Somos T94.9, número uno para hits de hoy, repartiéndote alegría musical todas las noches. Te acompaña DJ Jermaine. Vamos con música de Mike Towers en camino. 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

0: La botella te tengo. ¿De qué? ¿De qué, Jermaine? What's your poison? Un traguito de whisky, ahora mismo estaría excelente. Pásame la botella. Oye, estaba hablando de la botella porque vengo con música de Mach and Daddy en la casa de Panamá para el mundo. Aquí, by the way, otro panameño, DJ Jermaine, te acompaña. Te debo también música de Daddy Yankee, me están pidiendo. Te hacen falta dos. Música reciente, Manuel Turizo, todo eso, ¿ok? Aquí conmigo en tu noche.
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1: Vámonos bien a Palm Beach, chao, con Manuel Turizo y su temazo, Te Hacen Falta Dos. 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

Yeah, yo, y por aquí DJ Jermaine, agradecido de tu sintonía todas las noches. Hasta la medianoche, we're gonna keep the party lit por tu 94.9, número uno para hits de hoy. Llegó J Balvin, man.

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1: Cinco estrellas se llama, y la verdad que es cinco estrellas esta canción. Una cosa fuera de lo normal. Buenísima. W Sound, Mike Towers y Ovi on the drums.

0: Tito el Bambino ya por muchos años busca a Dios. Te va a dar una paz. Él siempre está escuchando, ¿ok? Hasta cuando tú piensas que no, trust me, he's listening, man. Y lo tuyo viene en camino. Así es, lo declaro en nombre de Dios. Me acompaña por aquí DJ Jermaine. No me quiero ir muy religioso, pero... Hey, la verdad es la verdad. Me siento muy bien y agradecido. ¿Sabes qué? Vamos con música de Capo en camino. También Ozuna. Y me están pidiendo música reciente de Eladio Carrión, Polaroid, todo eso. All right, y bendiciones para ti. Chao.
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1: Esta se llama Polaroid del Sauce Boy himself, Eladio Carrión. Hey, fue un honor conocerlo hace, no sé, como un mes atrás. Creo que pasó por la emisora. Chequéate las fotos si deseas. No estaba muy ready, pero bueno, él sí. Bling, bling. En mi Instagram, DJ Jermaine Radio.

Somos Team 94.9, número uno para hits de hoy, la única con el balance perfecto y con los oyentes perfectos, man. La verdad que estamos bien agradecidos. Thank you so much. Te acompaña DJ Jermaine todas las noches. 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
1: Adiós.
2: Oye, Don, estás como que pidiendo mucho. Un perdón después de toda esa novela. ¿Qué va? Te acompaña DJ Jermaine San Justino 94.9, número 1 para hits de hoy. 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
1: ¡Qué vuelta a vos! Te lo pregunta Fade. La canción está buenísima, la verdad que... Hey, Fade me impresiona. Cada vez que saca algo yo digo, esa es la mía, la mejor. Y después saca otra y digo, esa es la que es la otra. Se mueve al paso número 2.

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música de Puerto Rico. Nosotros nos criamos escuchando y cantando esto. En los caseríos, en los barrios. Desde los 90 hasta el 2000 por siempre. Y ando con el mueble de los tiempos, Tiny.

0: chequeate la historia.
1: Chequeate lo que viene en camino. Música de Karol G. También te debo Don Omar en camino. A ver qué más. Están pidiendo el mejor hombre del mundo y él es solamente uno. Bless in the house. Vamos con esa en camino. También Belé, Daddy Yankee, lo que tú quieras. También lo puedes pedir por la aplicación gratuita iHeartRadio con el micrófono del Talkback. Apriétalo y mándame un mensajito de voz.
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1: Llegó el mejor hombre del mundo. Te hablo de Bless junto a Ovi on the drums, uno de los mejores productores de todo el tiempo.

All right, man. Seguimos gozando por ti 94.9, número uno para hits de hoy. DJ Jermaine, quiero un perreo, pero un perreo intenso. 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Say less.

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1: Esta canción, la verdad, que me pone en buen ambiente. Disfrútala conmigo. Se llama Coco, de Omar Kors. Check it out también con la app iHeartRadio.

Okay, so what do you want to hear? Buen momento para pedir tu canción favorita por mi Instagram, DJ Jermaine Radio con G de Gato, ¿ok? Estoy contigo hasta la medianoche por T94.9.

0: 94.9, número uno para Hits de hoy, te dice hello. Y quiero que también seas parte de nuestra familia. Yes, síguenos por las redes sociales como tú. 949 FM, el mío DJ Jermaine Radio, G-E-R-M-A-I-N. Y claro que yes, también con la aplicación gratuita iHeartRadio nos pones con el preset número uno, ¿ok? 2949.
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1: Llegó Manuel Turizo con este merengue apambichado, como lo llama él. Se llama Te hacen falta dos el tema, ¿ok? Te hacen falta dos. Está buenísimo.

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4: Yo conmigo, yo con él, él delante y yo tras él. Buenos días por la mañana. Hello, feliz amanecer, Dayanara. How are you?
5: Good morning, feliz, contenta, bendecida. ¿Y tú?
4: Muy bien, besitos para ti, besitos para DJ String también.
6: What's up?
4: Cachete.
6: Muchas gracias.
4: Hablando de cachete, ahí está Kiko.
7: Stop, guys. He perdido 17 libras.
5: Yes.
7: En Ozempic.
4: Eso. Y todo eso para el certamen de belleza Miss Nicaragua. Queremos felicitar.
5: En noviembre.
4: ¿Es en noviembre la vaina?
5: No sé.
4: Sí, creo que es noviembre. Felicidades, Julio. Dayanara, ha inspirado a nuestro Julio a participar en el certamen de belleza. Julio Ramírez de Nica Day Parade Queen. Tú fuiste la. La reina de la parada puertorriqueña el domingo en Nueva York. Bueno, y tenemos entonces a Julio también, que es la reina de Nica Day Parade. Felicidades, Julio.
5: Wow, tus
4: declaraciones, ¿cómo te sientes hoy?
7: Con hambre.
4: Ok. Lo bueno es que Harold va a
5: invitar. Todo lo que no ha comido.
4: Harold te va a invitar hoy.
8: Dale, Harold.
5: Bathing suit.
8: Lo que tú quieras.
5: Competition. Vaya.
4: Buenos días, hablando de competition, felicidades, everybody's Messi.
5: Wow.
4: Messi.
5: Wow.
4: Messi cumplió 200 partidos con Argentina, hizo un récord anoche en la Copa, jugó su sexto mundial, anotó el primer hat-trick mundialista de su carrera, o sea, que el hat-trick es cuando uno anota 3 puntos en un partido.
5: Wow.
4: El otro equipo no anotó absolutamente nada, ganó obviamente Argentina, empató el récord histórico Messi de 16 goles en Copas del mundo y se ha convertido en el jugador más veterano en marcar 3 goles en un partido mundialista. The GOAT, simplemente recordándole a todo el mundo que he is the GOAT.
6: The GOAT, who's about to turn 39.
4: 39 años.
6: By the
5: way.
4: Por algún motivo yo pensaba que Messi tenía más años.
5: Sí.
6: ¿Más que 39?
5: Sí.
4: Por algún motivo.
5: Yo pensé también.
4: He's a young dude.
7: I know.
4: Joven.
7: He's my age. Can't believe I'm older than him.
4: You're older than him?
7: Yeah.
4: And he can run laps around.
5: You're 40?
7: Past.
5: You're more than 40?
7: Oh, wait a minute.
5: What?
4: Hey.
5: Wait.
4: No fastidien con Peter Pan.
7: El secreto de esta
4: Peter
7: belleza.
4: Pan. Julio es el Peter Pan de Nicaragua.
7: Claro, Jaro, te doy un secreto para no envejecer.
4: Oh.
7: Deja el licor.
8: Pero mi hermano, déjame quieto porque yo también me veo joven. ¿Tú no has visto la foto que yo me puse?
6: ¿Tú qué? ¿Tú te ves qué?
8: Papi, yo me veo joven. Déjate de eso.
6: Yo
8: estoy GQ.
7: Joven desaparado.
5: Oh my God.
8: Ya estoy hablando con un par de negocitos ahí para modelaje después de esto. ¿Tú?
5: Ay, María. Pasarela.
4: Ayer estuve presente y lo grabé. Lo voy a subir ahora mismo a las redes sociales. Resulta ser que Harold conoció al cónsul de República Dominicana en Miami y le han otorgado el official pin de República Dominicana.
5: Wow.
7: ¿Y él qué hace eso con el pen?
4: Eso es mofongo gratis por un año.
5: Es mangú, pero está bien.
4: Ah, mangú, perdón. Bueno, debate estúpido. ¿De dónde es el mofongo? ¿De dónde es el mangú?
5: De Puerto Rico.
4: ¿O es de República Dominicana?
5: El mangú es de República Dominicana, el mofongo, obvio, de Puerto Rico.
4: Yes, debate estúpido. En WhatsApp, contéstalo. 305-605-9494. Today en la clavada telefónica, super funny. Estamos llamando a esta mujer que está cansada de recibir todas estas llamadas donde le están haciendo encuestas y vendiéndole vaina. Echarte alcohol en las piernas después de afeitarte o meterte un trastazo de She-Rock. ¿Qué prefieres?
9: Oh, my God. El número 2.
4: Mija, ¿cómo fue la última vez que tú te metiste un trastazo de She-Rock?
9: Para tener la experiencia.
4: ¿Qué prefieres? ¿Millonario con problemas de erección que no se le... o un pasmao con tremendo... ¡Ay, Dios!
9: Lo que aquí vale...
4: No te pierdas la clavada telefónica a las 7 y 10, 8 y 10 y 9 y 10 de la mañana. Y un hombre está viral al contar que un hombre se ha hecho viral al contar que el ex esposo de su pareja llega a la casa a buscar a sus hijos y el tipo usa el baño, abre la nevera de la casa, ¿qué? Como si el tipo todavía viviera ahí. Check it out.
10: Tú me estás diciendo que el papá de tus hijos,
4: ay, Dios,
10: va a buscar los nenes a tu casa y si tiene que ir al baño, va al baño. Y si tiene ganas de tomarse algo de la nevera, abre la nevera como si nada. ¿Cómo se fuera a la casa de él? Pero tú estás loca. A mí no me importa si ustedes terminaron en buenos términos. Si ahora son ni que amiguitos por los hijos. Ni nada de esa. Hasta la puerta. Si pasa de ahí para adentro, entre tú y él, todavía...
5: Anda. Ay,
4: ese es el problema. Imagínate, es que el tipo vivía ahí.
5: Claro.
4: Con su mujer y con sus hijos. Ya se divorció de la mujer. Este es el nuevo hombre de la casa.
5: No.
4: ¿Es una falta de respeto o demasiada confianza de ganar? ¿Tú cómo lo ves?
5: Definitivamente falta de respeto. De los dos es más. Del tipo que se cree que todavía vive ahí, que tiene. Right. ¿Sabe qué? ¿Qué?
4: ¿Qué,
7: quizá,
4: qué?
7: Vamos a ver, quizá nadie no sabemos. Qué. Quizá el tipo todavía está pagando la casa.
5: Pero no, mía. No, no, pero tiene que respetar que hay un hombre nuevo. Él tiene que respetar que hay una persona nueva y ella debería también make sure que hay respeto hacia el nuevo.
1: Y Dayanara, si Mar Anthony llega ahora mismo a tu casa y abre la puerta, él puede ir a tomarse un Bud Light.
5: Yo no compro de esas.
4: Ay, quiero saber si tú has tenido este problema o si lo tienes actualmente, donde hay demasiada confianza con exparejas que se pasan de la raya. Háblanos en el WhatsApp 305-605-9494. Es el tema caliente que vamos a estar tocando esta mañana.
5: Yep.
4: Bueno, ICE acaba de confirmar que todos los inmigrantes detenidos en el centro conocido como Alligator Alcatraz en el sur de la Florida, en cerca de los Everglades, fueron trasladados a otras instalaciones por el inicio de la temporada de huracanes. Siempre ha habido mucha preocupación porque estos son tiendas de campaña que hay ahí y viene un viento platanero de esto y puede soplar, sí, y puede arriesgar, poner en riesgo, ¿no?, la vida de todas, sí, estas personas, sí, ahí.
5: Peligroso.
7: Como si le importa a ellos todo lo que están pasando esos inmigrantes detenidos ahí, y lo he visto yo mismo,
4: yeah,
7: y lo he presenciado, he recogido a alguien, uh-huh, que ha estado ahí, lo que cuenta son horrores, o un huracán que venga, es la preocupación de ellos, please.
4: Mm, Candela, bueno, a ese punto el centro había sido muy criticado por organizaciones de derechos humanos, incluyendo el NICA Paw Patrol,
7: yep,
4: de Julio Ramírez, que ha denunciado malas condiciones de higiene y dificultades para que los detenidos pudiesen comunicarse con sus familiares y con sus abogados para saber cuál es el estatus de ellos, ¿no?, y qué va a pasar después de su detención, incluso cuánto tiempo van a ser detenidos. Uh-huh. Pero bueno, no es que los han soltado o los han deportado, los ha soltado o ha deportado, los movieron de esa instalación a otras lugar. Instalaciones, exactamente. Uh-huh. Buenos días.
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4: Clarisa Molina del Gordo y la Flaca ha denunciado que están utilizando la inteligencia, uh-huh, artificial para hacerle daño. ¿Qué ha pasado exactamente? Te lo contamos a continuación. Quédate ahí. Here's Bad Bunny. Voy a llevarte pa' PR. Yo soy Enrique Santos. Ellas dan a la tarde. Es de la tarde.

0: Bueno, la que no está perreando y está...
1: bendito, sí, Clarisa.
0: Bien molesta Clarisa Molina, el Gordo y la Flaca, es que están utilizando su imagen para hablar de política y hablar mal de los mexicanos. Ella salió en el Gordo y la Flaca para aclarar que ella no, que esto no es ella. Vamos a ver y escuchar juntos aquí todo este AI primero. A ver.
2: Lo que pasa es que México no sabe cómo comportarse y por eso ahuyentarán a todos los americanos en el Mundial. México nunca estuvo listo para un mundial. Ayer miles de americanos se sintieron estafados al cruzar la frontera.
3: La FIFA abrió una investigación por incitación al odio.
0: No, y es mentira, porque no es la voz de ella, es inteligencia artificial.
1: Es más, cambia, yo creo que cambió de traje en 2 segundos.
0: No sé. Tú sabes, bueno, ponen diferentes clips y ese tipo de cosas. Pero el que escucha esto lo ve, tú
1: piensa
0: sabes.
1: Que es.
0: Se dio 2 o 3 cervezas.
1: Me pasó a mí hace poco también.
0: Como estaban vendiendo condones y eso.
1: Estaban vendiendo y que algo que los hacía verse más jóvenes, cuando en realidad es Aquanara.
0: Aquanara.
1: Agua con colágeno.
0: Luce joven como la Miss Universo puertorriqueña.
1: Aquanara, no se dejen.
0: Aquanara. Yes. No hay más nada. Esto es lo que dijo Clarisa ayer en El Gordo y la Flaca.
2: Y me están vinculando con alguien que realmente no está pasando absolutamente nada.
4: No, pero aparte de eso, lo que te pusieron contra el equipo de México,
2: sino que
4: lo
2: ahora que te pusieron exactamente contra... me están poniendo en una campaña que estoy hablando contra los mexicanos. Aquí lo peor de todo es que esa inteligencia artificial está hablando con mi propio tono de voz, hablando en contra de los mexicanos. Y no solamente eso, es que la gente debajo de los comentarios se lo cree. Entonces, obviamente, esto puede afectar con gran apertura, ustedes lo saben muy bien, tener una opinión política o de algún país puede repercutir hacia tu carrera, por supuesto, y reputación. Entonces, yo quiero aquí decir, señores, uno no tiene el control de lo que hacen la gente en inteligencia artificial, obviamente. Entonces, yo le pido a usted de que si usted me ve hablando a mí de un tema delicado, de política, a mí usted nunca me lo ha visto hablar aquí. Si me ven en el internet, es totalmente mentira.
0: Está molesta. She has the right to me, imagínate.
1: Of course.
0: Dale.
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0: Problema con ladrones de mango en la Florida. Te lo vamos a contar de qué se trata. Y Julián Gil se está viviendo los mejores momentos del mundial. ¿Qué está haciendo él? Una cosa poca extraña. Y lo está haciendo de noche. Te lo contamos a continuación. 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
1: Bueno, Julián Gil está viviendo el Mundial 2026 al máximo. El actor compartió en sus redes sociales el emocionante momento en que logró conseguir los autógrafos de Neymar y también de Rafinha. ¿Cómo es que se dice él?
2: Rafinha. ¿Cómo se dice eso?
1: Ese. Mira ahí.
2: Que Julián es un super fan.
1: Estamos viendo a Julián Gil con su balón y le están firmando jugadores el balón. Ahora, ¿él lo va a coleccionar o lo va a venderlo? Está durmiendo entonces con el balón, durmió con él.
2: No creo que lo vaya a vender. Julián es súper fanático del soccer, pero
3: un poco gay durmiendo con la bola esa.
2: Oh. ¿Qué eso, Chuma? No se metan con Julián.
1: Julián, te queremos. Oye, cuando el antojo de mango, y especialmente esta época del año, los mangos están ripe, están deliciosos, especialmente en la Florida, y hay gente que se ponen a robar los mangos, y esto viene siendo una verdadera crisis.
4: Caught on camera, you are watching a woman walking up to a mango tree at a Cape Coral home and taking mangoes from someone's tree. The homeowner shared the clip on social media to call out fruit thieves.
5: Every mango season, people feel like trees are ripe for the picking and don't care whose property they're on. Whether the fruit is on the ground, over someone's fence line, or even in front of their door. Residents in this Cape Coral neighborhood tell me they wish people would ask first.
6: We just want people to do what your mama told you to do and ask permission.
7: Just ask. Most people will give you mangoes and the better ones were way up high.
1: Ahí están, son los dueños de la casa que están pidiendo más respeto y mejores modales. O sea, que no estén invadiendo propiedades para robar mango. Oye, hay gente que tiene shotgun y eso y pistola.
2: Dios mío.
1: Y no lo piensan dos veces y te disparan.
2: Pero el tipo dijo que simplemente están pidiendo que hagan lo que tu madre te dice que haga. Pero es que mi madre me decía que cogiera los mangos de afuera.
1: Dayanara.
2: Es que nos llevaban a la escuela. Cuando nos iba a buscar por las tardes, había una casa que tenía mangos y tenía tantos mangos y los que quedaban así fuera, no lo estábamos robando, era que simplemente estaban afuera y no.
1: Dayanara.
2: Guindaba para la acera. Entonces, eso.
3: Ay, Dayanara, tú y yo tenemos algo en común, nos gusta agarrar las cosas que guindan.
1: Oye, los árboles, aunque estén visibles a la calle, la fruta sigue siendo propiedad privada. Y está el debate de siempre, de nunca. Y hemos debatido aquí con papi también años anteriores. Si la raíz...
2: ¿De quién es el mango?
1: Bueno, si el árbol es tuyo, la raíz es tuya. No importa si el árbol esté sobrepasando otras cercas y otra propiedad. Ese mango es tuyo.
2: Sigue siendo.
1: O si las ramas así sobrepasan la cerca de tu vecino y ese mango está colgando. Colgando en tus manos.
2: Mangos, colgando. En tus mangos.
8: No hable mucho, Enrique.
1: A ver, Jaro, ¿cuál es el protocolo?
2: ¿Cuál es la regla?
8: No hable mucho, Enrique, porque a ti una vez terminaste con un ojo negro robando mango. Me contó tu papá. Tú, cuando chamaquito andaba con un amigo, se encaramaron en un palo y tú estabas ahí abajo tratando de agarrar el mango y cuando te dio en la cara.
1: Jaro, yo creo que confundiste las historias.
8: No.
2: ¿Qué película tú estás viendo, Jaro?
1: Sí, definitivamente.
3: Eso suena como una historia de OnlyFans.
2: Agarrando mango.
1: Eso fue con una pelota, no con un mango, chico.
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1: Mami, prende la radio, enciende la tele porque hoy juega la CLE. ¿Quieres ir al FanZone oficial de la CLE en Miami? Aunque Colombia juega esta noche y van a ganar, vuelven a jugar el 27 de junio en el Doral Amphitheater contra Portugal. Y ahí vamos a estar la familia entera de Tu 94.9. Música, ambiente brutal, muchas sorpresas. Te puedes ganar los boletos al FanZone oficial de la CLE en Miami para estar con nosotros en el Doral Amphitheater el 27 de junio, siendo la llamada 4 ahora. 844, yes, Enrique, DJ Extreme con la mezcla fuego.
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0: 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Eso fue La Mezcla Fuego con DJ Extreme. Estoy buscando ahora mismo la llamada 4 al 844-YES-ENRIQUE. Si eres tú, te regalo boletos para el Fan Zone oficial de la Cele en Miami, 27 de junio en el Doral Amphitheater. Vamos todos juntos a ver el partido de Colombia contra Portugal en una pantalla gigante con música, ambiente bien brutal. Toda la energía de Tu 94.9, la llamada 4, se gana un par de boletos. 844-YES-ENRIQUE, buena suerte. Conectamos con Fernando Girón de Telemundo 51. Buenos días, Fernando. Por si fuera poco, ahora no es uno, sino dos los incendios de maleza que están azotando el oeste del condado Miami-Dade.
1: Enrique, buenos días para ti, Dayanara, y todos los amigos del show de Enrique Santos con Dayanara Torres. Más de 4,000 acres ya han sido consumidos y, como dices, bueno, ya no es uno, sino dos los incendios forestales que están azotando a Miami-Dade. Quiero decirte que uno, de hecho, se puede ver desde la ciudad de Doral en una cámara instalada en Telemundo Center, que está allí en Doral. Y la preocupación, bueno, las consecuencias del humo en nosotros los seres humanos, en nuestras mascotas. El incendio ya ha sido protagonista los últimos meses en el sur de la Florida y es algo que se sigue y se sigue repitiendo. Hay que tomar acción en cuanto a esto, lo estamos siguiendo muy de cerca.
2: Uh-huh. Bueno, Fernando, también ayer el partido de Argentina con Argelia fue increíble y hoy juega con Colombia. ¿Colombia con...?
1: Ay, Dios mío, ya te lo voy a decir, Dayanara, ya te lo voy a decir. Mira, de infarto está el Mundial de la FIFA 2026. Tres balas, tres proyectiles de Che, de Leo Messi, dejaron a Argelia con la boca abierta, ratificando la calidad del jugador argentino. Y de alguna forma dejan ver que ese país no se va a dejar quitar la copa así de fácil. Hoy juega Portugal con el Congo. Crece la expectativa, por cierto, por lo que va a ser Cristiano Ronaldo, porque Messi dejó la vara alta. Y también juega Colombia con Uzbekistán, que yo no sé ni dónde queda. Bueno, Panamá juega con Ghana. Va a ver si Ghana le gana a Panamá. Telemundo es el canal oficial de la Copa del Mundial de la FIFA 2026. Y Enrique Santos, ¿a quién le va a Dayanara? ¿A quién le va a los juegos, en los juegos de hoy?
0: Colombia.
1: Hablando de Colombia, mañana me voy para Colombia a la segunda vuelta de la presidencia. Vamos a ver si me reciben con aguardientico, si llegan a ganar el día de hoy.
0: A ti te gusta celebrar por allá las elecciones este domingo. Colombianos en el exterior, asegúrense de votar. Muy importantes estas elecciones y pendientes de estos reportajes de Fernando Girón desde Colombia este fin de semana, el día de la votación, el domingo 21. Sí, muy importante.
1: Domingo, Abelardo de la Espriera con Iván Cepeda. A ver quién gana en Colombia.
0: Fernando Girón, Telemundo 51, lindo día. 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
0: Bueno, Lola ha estado recibiendo llamadas varios días seguidos con unas encuestas que ella no entiende. Entonces, con esta información, nos unimos al jueguito con unas encuestas de preguntas incómodas para ella. ¿Echarte alcohol en las piernas después de afeitarte o meterte un trastazo de She-Rock?
4: Oh, my God. El número 2.
0: Mija, ¿y cómo fue la última vez que tú te metiste un trastazo de She-Rock?
4: Para tener la experiencia.
0: ¿Qué prefieres? ¿Millonario con problemas de erección que no se le... o un pasmao con tremendo p...
4: lo que aquí vale es el p...
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0: Torres.
1: Good morning por la mañana. Feliz amanecer. Gracias por hacerlo con nosotros. 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Bueno, Messi cumplió 200 partidos.
2: Wow.
1: Anoche con Argentina jugó su sexto mundial, anotó el primer hat-trick mundialista de su carrera y ahora todos son argentinos, incluyendo este cubano, mira.
3: Yo sé que yo soy cubano.
1: Vaya.
3: También soy ciudadano americano, no. Pero a partir de hoy solo voy a comer carne a la parrilla, tomar mate y escuchar muchísimo, pero muchísimo tango, ¿eh? Métete el en el ojo, la madre que te parió. Ustedes saben, el tráfico de Hialeah. Vamos por el Mundial, Argentina.
1: Felicidades, Argentina. Yes. Felicidades, Messi. Se robó el Mundial anoche, en una sola noche. Hizo historia y ganaron el partido, obviamente. Xavier, ¿te sorprendió eso? 3-0.
4: No me sorprendió. Todo el mundo era por cuánto iban a ganar. Yo creo que era lo que todo el mundo estaba pensando ayer. Pero no, felicidades por Messi. Tremendo.
1: Ahora, pero siempre ha existido, no una como una especie de rivalidad, pero de que no se habla de este tipo de cosas. Mucha gente se pone a comparar a Cristiano Ronaldo con Leo Messi.
4: Oh, claro.
1: Le preguntaron de ganar a Cristiano acerca de todo esto y si existe la posibilidad de que un día lo veremos jugar juntos.
5: Hasta ahora siempre fue Cristiano contra Messi en el pasado, hasta reciente, pero nunca Cristiano y Messi. Nunca han jugado juntos, ¿no? Entonces, ¿no crees que uno de tus desafíos es jugar con Messi en algún partido y ver qué se siente, qué pasa juntos? Gracias.
6: Bueno, boludo, nunca se sabe. Es broma. Tú sabes que yo tengo mucho cariño por Argentina. Es que mi mujer es argentina. Así que, ¿cómo no se puede tener un cariño? Ya estoy con mi mujer a 9 años. Le amo, ¿sabes? Y tengo un cariño muy especial. Y ha tenido invitaciones para jugar al Mundial de Clubes de Argentina. Tú lo sabes. Nunca se sabe, ¿sabes? El tiempo está ahí, ¿sabes? Ya tengo 40 años, pero yo digo, nunca puedo decir, de esta agua no beberé. No sé si se dice en español o si entiendes. Uh-huh. Pero veo muy difícil.
7: Lo que está difícil es no enfocarse en los dientes de Cristiano Ronaldo. ¿Por tiene qué? Los dientes, los perridientes, eso, los chicles que tiene.
2: Se ve muy
7: tiene
2: bien.
7: ¿Más blanco él o Alexander de Gente de Zona? No sé. O el Divo de Paseta. ¿Qué tú crees, String?
4: Alexander.
2: Yo lo veo bien, yo lo veo demasiado exagerado.
1: Lo ves bien,
2: sí.
1: De lo ves como... El tipo está casado, obviamente, con una argentina.
2: Estoy hablando de los dientes, que los veo bien, gente, ustedes. Los veo bien, se le ve bien. No se ve súper, súper blanco, tiza. ¿No?
1: Ahora, oye, yo lo que... Si la esposa de Cristiano Ronaldo es argentina, ¿tú crees que ella en secreto, a espalda de Cristiano, le va a Argentina?
2: Argentina.
1: Ella es fan de Messi, es fan de Messi.
4: Ella le va al billete que entra de esa casa, que viene
1: es lo importante. Bueno, el billete entra esta noche entonces para Colombia. Juegan, yes. Debuta hoy Colombia en el World Cup. Uzbekistán. ¿Contra quién de ganar?
2: Uzbekistán.
1: Uzbekistán. Uzbekistán.
2: Harold sabe dónde queda.
1: Claro.
8: En casa el diablo.
1: Diablo. Bien lejos.
2: Ay, María.
1: Dale, arriba, Colombia. Vámonos con la clavada telefónica. Buenos días.
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1: Bueno, nos enteramos de que Lola ha estado recibiendo unas llamadas de encuestas tontas. Entonces, nos unimos a este jueguito y la estamos llamando con una encuesta con preguntas incómodas.
9: ¿Aló?
1: Esta es una llamada para
10: Lola González. Si usted es Lola González,
1: marque el 1 ahora. Esta es una llamada de Seriedad Cero Consulting, en asociación con Chisme Data Analytics y Encuestas Sin Filtro y Asociados, un estudio nacional. ¿Y tú qué harías para participar y ganarse $20? Marque el 1 ahora. Marque el 2. Marque el 3.
9: No tengo tiempo para eso.
10: Marque el 1, 2, 3.
9: ¿Qué es esto?
1: El estudio está a punto de comenzar. Buenos días, señora González.

0: Son $20 que le vamos a agregar a su cuenta telefónica. Solamente es una pregunta que tenemos que hacerle. Fácil. Usted responde qué prefiere. Okay, okay. ¿Bien?
1: Ok, ¿cuál es la pregunta?
0: Por participar, usted va a recibir $20 como crédito a su próximo bill de teléfono.
1: Ok.
0: La encuesta está al punto de comenzar. ¿Qué prefieres? ¿Salvar a 100 desconocidos y perder a tu mejor amiga o salvar a tu mejor amiga y dejar los 100 que mueran?
1: Sí, salvar a mi mejor amiga.
0: Excelente. ¿Qué prefieres? ¿Que tu mamá encuentre tus mensajes privados o que tu abuela encuentre tu cuenta de OnlyFans?
1: Oh, no. Mi mamá.
0: Prefieres que tu mamá se entere de que eres una perra y no tu abuela. Ok, ven.
1: Ay, Dios. ¿Pero cómo una perra?
0: ¿Qué prefieres? ¿Vivir con tu suegra lesbiana o con un hombre sin pene?
1: Niño, tú no dijiste que era una pregunta nada más.
0: Ya estamos acabando. Recuerda que son $20 que vas a recibir. ¿Qué prefieres? ¿Vivir con tu suegra lesbiana o con un hombre sin pene?
1: No, yo no tengo tiempo. No.
0: Es más, te voy a poner aquí en la lista. Te voy a anotar aquí para que te den $20 más. Te van a dar $40. Pero es porque yo sé que esto es una encuesta, yo sé que es ridícula, pero a mí me ponen a hacer estas preguntas incómodas. Y por cada persona que haga la encuesta, a mí me dan 5 pesos. La compañía entonces te voy a poner 40.
1: Ya.
0: Ya son un par de preguntas más, ya estamos terminando. A ver. Oye, gracias.
1: Dale, ¿cuál es la pregunta?
0: ¿Tú eres cubana?
1: Sí.
0: Igual que yo. ¿Tú ves? Gracias por ayudar a tu paisano.
1: ¿De qué parte de Cuba tú eres?
0: Bueno, yo soy de... Nací en Pinar del Río, pero entonces a mí me llevaron... ¿Por qué tú te ríes tanto, mija?
1: No, porque yo no te creo.
0: Entonces, soy americanizado.
1: Todos los cubanos son de La Habana.
0: Es verdad. Si piensas que todos los cubanos son de La Habana, marque el 1 ahora. Excelente. ¿Qué prefieres? ¿Echarte alcohol en las piernas después de afeitarte o meterte un trastazo de She-Rock?
1: Oh, my God. El número 2.
0: Mija, ¿y cómo fue la última vez que tú te metiste un trastazo de She-Rock?
1: Nunca. Para tener la experiencia.
0: Dígale no a las drogas. Marque el 2 para continuar. Son 40 cañas. Marca el 2, Jaime. ¿Qué prefieres? ¿Encontrarte de que tu novio está con tu hermana o con tu hermano?
1: Oye, pero tú sigue con la pregunta, viejo. ¿Cuántas preguntas son? No comas tanta tierra.
0: Ese sería tu hermano en este caso, ¿no? Si lo encuentras con otro tipo.
1: Ay, Dios mío, ninguno de los dos. ¿Pero qué clase perro es?
0: Bueno, eso mismo. ¿Quién es más perro, tu hermano o tu hermana?
1: Mi hermano.
0: Ok, excelente. ¿Qué prefieres, caminar descalza?
1: Oye, ya se acabaron las preguntas.
0: Ya estamos terminando, son dos preguntas. Dos preguntas más. Son 40 cañas que te voy a dar, son dos preguntas más.
1: Dame más, suelta el kirin kirin.
0: Chica, pero estás apretando. Lo más que puedo llegar son a 45 cañas. Ok, $45. Te voy a poner ahí plus en tu cuenta de telefónica. Ok, 45.
1: Está muy barato, viejo. Está muy barato, dame más.
0: 50, por 50.
1: 50.
0: Estamos, business. Dos preguntas más. ¿Qué prefieres, chica, vivir sin brazos o vivir sin piernas?
1: No importa. Siempre y cuando que todo esté funcionando ahí abajo, yo estoy bien.
0: ¿Qué prefieres? ¿Un hombre que huela riquísimo siempre, ok, toda la vida, pero que sea feísimo? ¿O un tipo lindísimo, lo más lindo que hay, pero que apeste constantemente a mí?
1: A mí me gustan los feos. A mí me gustan que más feos, más me gustan.
0: ¿Qué prefieres? ¿Millonario con problemas de erección que no se le... o un pasmao con tremendo p...
1: Lo que aquí vale es el p...
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1: ¡Ay, qué loca! 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
1: No, Enrique. Muchas gracias por todo.
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0: 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Tu 94.9, Rauw Alejandro, Bad Bunny. ¿Qué pasaría? Buenos días.

0: Good morning, feliz miércoles. Este es el show de Enrique Santos con Dayana La Torres. What's going on? Conectamos con Fernando Girón de Telemundo 51. Fernando, good morning por la mañana. Cuéntanos.
1: Va a llover porque estás cantando.
2: Ave María, él canta lindo.
0: Gracias, Dayanara, defiéndeme.
2: Canta lindo.
0: Thank you, baby, thank you.
1: El amor es ciego y sordo.
0: Oye, Fernando, podemos ir al sur de Colombia cuando se ha formado un escándalo y todo por una, aparentemente, no sé si decirle a esta mujer una chismosa o estaba espabilada, vio algo que ella pensaba que era un abuso infantil, investigaron todo este hombre, se ha formado un relajo, por lo que yo he visto en las redes sociales, por poco linchan a este hombre pensando de que él estaba abusando de un menor.
3: ¡Está abusando del niño!
4: Los gritos y un rumor sobre la supuesta violación.
0: Fernando, estamos...
1: Y lo más preocupante...
0: Perdón, estábamos viendo aquí el reportaje de Telemundo, ¿no? Vamos a escuchar aquí primero para que nos cuentes y nos pongas al día con lo que pasó. Perdón, a ver.
3: ¡Está abusando del niño!
4: Los gritos y un rumor sobre la supuesta violación de un niño frente a este edificio desataron la histeria colectiva y estuvieron a punto de causar una tragedia. El hombre al que culpaba la muchedumbre fue sacado esposado como si se tratara de un delincuente. Lo habían juzgado y culpado desde las redes sociales.
0: Okay. Hasta el propio presidente entró ahí, perdón, la imagen ahí no era para... Eso no fue a propósito, fue un arroz con mango ahí. Saludos a nuestros amigos de Primer Impacto. Por poco linchan al tipo. El tipo tuvo que salir custodiado por la policía y todo, Fernando.
1: Sí, mira, estaba en un balcón, como ustedes lo acaban de ver, y aparentemente la gente y una persona específicamente denunció que él estaba abusando, y no abusando de cualquier cosa, abusando sexualmente de este niño. Esto se fue creciendo la bola, se convirtió en un rumor, llamaron a la policía llegó, el hombre estaba desesperado, no se podía defender, y entonces las autoridades en el área de Usaquén, hay que decir donde esto ocurrió, en el sur de Colombia, comenzaron a investigar y concluyeron, y así lo liberaron, que se trató todo de un malentendido. Resulta que el hombre dice que estaba tratando de ayudar al menor porque se estaba atragantando, señores.
0: Ah, y esto eso
1: nos hace un llamado, Enrique, a lo que se puede convertir viral y a lo que puede perjudicar a una persona en redes sociales y en apariencia. Algo que no está ocurriendo, porque tú puedes creer que estás viendo algo y realmente eso no es lo que está pasando. Y más si tienes una distancia de visualmente de lo que está ocurriendo. Hasta el propio presidente Gustavo Petro se expresó y dijo pues que todo se trató de un malentendido, que las autoridades estaban investigando, y yo realmente no salgo de mi asombro con lo que puede ocurrir a través de las redes sociales, muchachos.
0: Sí, lo bueno es que, bueno, hay que investigarlo, como está diciendo Fernando, no dejarse llevar de ganar por las cosas que uno ve en la red o piensa que viste es una cosa, hay que investigar bien, porque mira lo peligroso que hubiese sido esto si no le hacen un daño a ese hombre, que lo que estaba haciendo era ayudando.
1: Sí. Wow. Que por algún lado es bueno porque la gente está alerta y puede cuidar a los indefensos, pero por otro lado, si se te va la mano y resulta que la información no es verdadera,
2: errónea,
1: tiene consecuencias graves.
2: Perfecto.
0: Lo que pasa es que muchos de nuestros países, incluyendo Colombia y lugares como República Dominicana, la gente... hay mucha gente vigilante que le dicen también y salen a la calle y toman la justicia en sus propias manos. Y tú sabes, cuando agarran un ladrón, por ejemplo, le caen a palos y a piedrazos y a patadas y demás.
2: Wow, qué fuerte. Bueno, atención, padres. Una de las plataformas favoritas y peligrosas de los niños y adolescentes está haciendo cambios importantes para proteger a los menores. Cuéntanos.
1: Seguimos hablando de los menores, Daya. Sí, Roblox, que ha anunciado que va a comenzar a verificar la edad, y esto es muy importante, de sus usuarios, mediante un sistema de identificación para reforzar la seguridad de los menores. Hemos conocido de casos que personas adultas entran a esta plataforma, comienzan a manipular a los niños, e incluso puede, y se han conocido de casos de presunto abuso sexual y de citas con estos menores, y que a los padres se les escapa de las manos. No, la plataforma está buscando limitar con esto el acceso de niños y adolescentes a ciertas funciones y mejorar los controles parentales en medio de las crecientes preocupaciones sobre el contenido y las interacciones, como estamos diciendo, de estos videojuegos. Muchachos, hablando de Colombia, quiero decirles que en algunas horas vamos a volar a Bogotá, porque en Telemundo le vamos a dar cobertura a esta segunda vuelta presidencial, que se encuentra muy reñida entre Iván Cepeda, que es el candidato de la izquierda del presidente Petro, y a Abelardo de la Espriella, que déjeme decirle, tiene grandes posibilidades según las últimas encuestas de ganar las elecciones. Él es de extrema derecha, es apoyado por el presidente Trump, y vamos a ver qué pasa el domingo 21 de junio, este próximo domingo, en las elecciones. Ya por lo menos en Miami y en Estados Unidos, están votando los colombianos de forma anticipada desde el pasado lunes.
0: Y bravo para todos los colombianos que están votando desde el exterior. Óyeme, y ya los últimos números, cuando ya calcularon todo, creo que fueron alrededor de aproximadamente 11 millones de colombianos que votaron por Espirella. Y si no me equivoco, tú que has cubierto todo esto, Fernando, es el candidato que más votos ha recibido en toda la historia de Colombia. En lo último,
1: sí, bueno,
0: que
1: votaron
0: vi.
1: Alrededor, en total, el padrón electoral, que es toda la población que está autorizada, registrada para votar, es de 42 millones de colombianos, incluidos los del exterior, votaron 22 millones, 11 millones votaron, como dice, por Abelardo de la Espriella, y se espera que de esos 22 millones haya un mayor nivel de participación en esta segunda vuelta que se va a decidir. Las encuestas más favorables para Abelardo de la Espriella le están dando una diferencia de 8 puntos, que es bastante. Se presumía que la primera vuelta Iván Cepeda iba a ganar con comodidad. Resulta que esto no fue así. Como decimos en el argot hípico y beisbolero, fue un batacazo realmente Abelardo de la Espriella. Y parece que esa diferencia ha aumentado notablemente. Pero bueno, serán los colombianos los que decidan. El exterior generalmente ha apoyado a Abelardo de la Espriella. Vamos a ver si se repite este fenómeno, que es lo más probable que ocurra, Enrique.
0: Sí, bueno, a votar todos los colombianos en sus elecciones ahí el domingo. Y debuta, hablando de Colombia, debuta en el Mundial esta noche, ¿sí? Así que prende la radio, ¿cómo es? Enciende la radio, prende la tele, que hoy juega la tele. Arriba Colombia. Óyeme, Fernando, hay un hombre que está viral porque ha contado que el ex esposo de su pareja llega a su casa donde vivía antes este tipo, pero este tipo está denunciando, es la nueva pareja, este tipo entra por la puerta de esta casa, si abre la nevera como si él viviera ahí todavía, check it out.
5: Tú me estás diciendo que el papá de tus hijos va a buscar los nenes a tu casa. Y si tiene ganas de ir al baño, va al baño. Y si tiene ganas de tomarse alguito de la nevera, abre la nevera como si nada. Como si fuera la casa de él. Pero tú estás loca. A mí no me importa si ustedes terminaron en buenos términos. Si ahora son ni que amiguitos por los hijos, ni nada de esa mierda. Hasta la puerta. Si pasa de ahí para adentro, entre tú y él, todavía. A mí no me vengas cosas para el carajo.
0: Fernando, ¿tú crees que esto es una falta de respeto total hacia la nueva pareja? ¿O tú crees que si hay hijos por de medio existe esta confianza, por ejemplo?
1: Yo creo que la mujer debe poner límites, porque una cosa es que él sea el padre de los hijos y otra cosa es que quiera comerse todo lo que es la nevera, utilizar el baño, acostarse en la cama en cualquier momento. Les propone un poliamor a esta pareja. Yo estoy impresionado. Sí.
0: Es como la canción de ¿quién cantaba? Fue a la nevera, se comió el salchichón. Josie Esteban y la patrulla 15.
2: Claro, claro, lo sabes.
0: Josie Esteban.
1: Te cayó la cédula.
0: Fernando Girón de Telemundo 51, lindo día. Cabero, ¿ustedes cómo ven esto? ¿Es una falta de respeto total hacia la nueva pareja o tú crees que si hay hijos por medio hay que aceptarlo de que un hombre que vivió en esa casa antes, que es el padre biológico de esos niños que donde viven actualmente con la madre, y tú eres la nueva pareja, tú tienes que aceptar que ese hombre entre como si todo ese fuese casa de él? 844 y es Enrique, háblanos si has tenido un escándalo similar o si estás viviendo tú una pesadilla con esto, o if you think it's not a big deal, por WhatsApp nos puedes hablar 305-605-9494, 305-605-9494. Tainara, ¿tú cómo ves esto?
2: Falta de respeto. Okay. Falta de respeto del ex que entra como Pedro por su casa, como si todavía viviera ahí, como si tuviera, como si fuera de la casa. Y falta de respeto también de la mujer, que no le da ese respeto a la nueva pareja. O sea, entiendo que es bueno que se lleven bien por los hijos y todo eso está bien, pero ya tu casa, ya eso es otra historia, ya eso es otra cosa.
0: Extreme, could you imagine, and it's not your case, but... Un ex, o sea, tú viviendo con tu mujer y que un ex de tu mujer entre por la puerta de la,
6: es que
0: de
6: no.
0: la casa y se tire en la piscina, se baña ahí, use tu toilet.
6: O sea, y nosotros hablamos de esto recientemente, que la gente en vez de hablar las cosas en persona se meten en las redes sociales a hacer video porque,
0: right.
6: O sea, si eso sucede en mi casa, eso se frena de una. Like, yeah. Ya tú no vives aquí, you're not here, you know what I'm saying? Like, no pasaría.
0: Tu pareja se lleva demasiado bien con tu ex, hay demasiada confianza ahí. Eso ha causado de que tú has tenido que terminar una relación. 844 y es Enrique, WhatsApp 305-605-9494. Escucha lo que dice nuestra amiga, la cubana. ¿Cómo se llama la de las narraciones?
2: La misma.
0: Nuestra amiga.
7: Mi marido no le contesta a la madre de sus hijos cuando está en mi casa. Él no le escribe nada, ni un ok, ni un emoji, ni un puntico, nada. A mí no me gusta, me molesta, y él me complace. Y yo me quedo loca. A mí me asombra, me da gracia la creatividad con que la gente opina de la vida ajena, del sofá ajeno y del marido ajeno. ¡Ay, qué mujer tan insegura! Y ese hombre no tiene carácter. Aquí no hay inseguridad, mi amor. Aquí lo que hay es jerarquía emocional. Organización de paz interior y de paz mental con doctorado. ¿Qué es lo que quiere la gente? ¿Un club familiar? ¿Con membresía compartida?
0: Vaya.
7: ¿Compartimos tarjeta de Costco? ¿Nos tiramos fuera juntos? Yo no entiendo a esa gente que sale juntos, come juntos, tienen fotos familiares juntos. De eso nada. ¿Qué viene después? ¿24 en mi casa y 31 en la tuya? ¿Y brindamos con sidra todos en la misma mesa? No me parece.
0: ¿Sidra?
2: ¿Sidra?
7: No, señor, tú tuviste lo que yo tengo. Tú comiste de lo que yo estoy comiendo.
0: Ahí está.
7: ¿Y si te quedaste con hambre?
0: Vaya.
7: No. Usted en su casa y yo en la mía. Y cuando tenga ganas mi marido de hablar con ella, o cuando tenga que hablar con ella de algo de los niños, que coja su celular, se monte en su carro y se vaya bien lejos de mí y de mi decoración de IKEA. Y conversen en
2: de IKEA.
6: Dios mío.
0: Ahí nuestra amiga, mi amiga Marelis Narraciones.
6: Mirelis
0: Narraciones, sorry. Porque ella se me bloqueó y todo, supuestamente me hizo un video. ¿Qué? Porque le otorgamos come piña del día y oh, ella la cogió de trofeo. Y esto es que no se sabe, ella es muy buena en lo que hace, es narrando cosas, porque supuestamente son cuentos que la gente le mandan a ella, sí, entonces ella los narra, pero ella es
2: una actuación.
0: Es una actriz tan tan buena y tan poderosa que tú no sabes si ella está leyendo algo o si está actuando algo, media bipolar, o que, you know, she's good at what she does. Vámonos con Jade. Hello Jade, how are you?
8: Good morning.
0: Good morning.
8: La mejor familia que tenemos en la radio.
2: Ay, qué linda. Thank you.
8: Los que nos alegran el día.
9: ¿Ella es Jade o Jade?
8: Yes.
0: Jade en español, en inglés.
2: Jade.
8: ¿Qué hola? Dime. Tú llegas y te pasas. Mira, yo creo que las relaciones cuando hay hijos tienen que haber comunicación, pero con respeto y límite. Y cuando tú tienes ya una pareja, tú le tienes que dar el lugar a tu pareja en tu vida.
2: Exactamente.
8: En tu vida y en la de tus hijos, con respeto también. Yo tengo 3 hijas y una adoptada. Yo me separé del padre de mis hijas, una relación caótica. Y en un momento determinado, esa persona cayó en el piso con una depresión mortal. Y yo le hice un Baker Act.
9: Oye, pero eso es que hay una depresión y tuviste que hacerle un Baker Act por culpa tuya, por tú no saber manejar las energías y poner las reglas ahí.
8: Está tu niña, aguántate. Fue por eso.
9: Yo no aguanto, yo me la agarro.
8: Hay personas que piensan que el dinero lo es todo en la vida y le estaba haciendo daño a mis hijas manteniéndolo, mis hijas haciendo todo por ellos, y era un efecto dominó. Lo que le estaba pasando a él estaba afectando a mis hijas, y mi propia pareja me dijo, vamos a ayudarlo. Le hice un Baker Act y hoy por hoy era en su lugar y yo en el mío. Y mis hijas en su vida feliz.
0: Uh-huh. Para aquellos que no entienden lo que es un Baker Act.
2: Eso iba a preguntar.
0: El Baker Act básicamente es una ley donde si hay familiares que están preocupados por la salud mental de un ser querido y piensan que esa persona es un riesgo a su vida o a los demás, pueden ir a convencer, tienen que ir con evidencia frente a un juez a decirle que temes, ¿no?, por la vida de este ser querido, y los pueden entonces ayudar, los obligan a estar 72 horas bajo observación de unos profesionales.
8: Me decían a mí, ¿y quién tú eres? Y yo le decía, yo soy la ex, la madre de sus hijos, y me decían, no te lo puedo creer. Y yo le decía, sí, porque esto es un efecto dominó, afecta a mis hijas. Mis hijas no tenían vida. Son las cosas con respeto, eso de que les venga a tu casa, se bañe, se tire, y hasta, pero ¿y eso qué cosa es?
2: Sí, no,
8: a secarse a lo mejor con la misma toalla que te seca. No existe.
0: 844 y es Enrique, 844-937-3674, WhatsApp 305-605-9494. Vamos a ver qué dicen por acá en WhatsApp.
10: Buenos días, grupo maravilloso, bendiciones, el Sonky de Telado, Nieto Felipito de la Cruz y Panchita. Vaya, Felipito. José. Bueno,
0: amén.
10: Yo no sé si yo estoy mal, pero el ex de mi esposa se lleva tan bien con ella que yo tuve 15 días en Santo Domingo. Y cuando vine, me dice el hijo mío que no acababa de, o sea, el hijastro mío, mejor dicho, no acababa de decir su papá, y que se llevó, se puso unos tenis míos. Digo, caramba, Dios mío, pero qué bien se llevan y tal. No sé qué va a pasar de ahora para adelante, pero por lo que veo se llevan bien, porque yo duré 15 días en Santo Domingo, él duró 14 en la casa.
2: No.
10: Y para colmo se fue con unos tenis míos.
0: Es un tipo real.
10: Qué malas son ustedes.
0: Un tipo responsable, o sea, no quería que tus tenis se cogieran moho ahí, tú sabes, quería mantenerlos activos.
6: No, y hay parejas que se llevan tan bien, que son exes, que se van de vacaciones juntos también. Él dice que él se fue y el tipo ocupó la casa, pero hay gente que vienen y se montan y se van de crucero, ¿no? Todo por los niños y están ahí una semana entera, two people that supposedly no quieren estar uno con el otro.
2: ¿Con sus propias parejas o...?
0: Eso yo nunca lo he entendido.
6: O sea, el padre del niño con la mamá.
9: Dayanara va en el banco y eso con sus exes también y la va de vacaciones.
2: Claro que no. Claro que no.
0: No sé de qué tú estás hablando, Chumaleri. 844, yes, Enrique, esa vaina de irse de vacaciones con tu ex y la familia y todo eso, yo nunca he entendido eso. ¿Cómo tú verdaderamente puedes disfrutar? O sea, tienes que ser una persona bien, bien madura. ¿Y cómo tú te aseguras también? Porque ya está ahí la posibilidad de una... Hay desconfianza de tu pareja actual, sí, porque tienes la otra persona con que tuviste algo. Ajá. It's very weird. Enrique, Harold, ¿tú cómo ves esto? ¿Tú pudieses irte de vacaciones con una ex y tu pareja actual y tú estás relajado?
6: Un ex.
11: Yo nada más digo una cosa, que cuando hay una mujer que permite que su ex entre a su casa de esa manera, que haga lo que estaba haciendo cuando ellos estaban juntos antes. Ajá. Significa que quiere regresar o quiere algo.
0: Hay algo ahí.
11: Porque sí, donde hubo, ¿cómo que dice?
2: Donde hubo fuego, cenizas quedan.
11: Ahí tú sabes.
9: Oh, tú sabes lo que es que venga un ex. Y tú seas el hombre o la pareja actual y venga un ex. Ajá. Y se lance un gas y tú tengas que olerle los gases.
2: María.
9: A él o a ella.
2: Es lo que tú piensas, por
0: sí,
2: Dios.
0: Sí, qué cosa más rara. Katherine, buenos días.
12: Hola, Ave buenos María. Días. ¿Cómo estás, Enrique?
0: Estaba bien hasta que olí eso. Jaro, por favor. Adelante, Katherine.
12: Pues yo, como le estaba comentando a quien me contestó la llamada, yo también soy ex, pero yo no me meto en la vida de mi ex, ni hablamos, ni nada. Y eso que él está casado con mi prima hermana.
0: Ok.
2: Anda.
0: Échale. Prima hermana.
6: Nice.
12: Wow. Tenemos un hijo y ella también tiene un hijo. Mis hijos son primos hermanos también.
0: Wow. Keep it in the family.
12: Wow. Pero yo soy casada con alguien ahora mismo y él es un buen hombre, un buen padre y todo, pero cuando él iba a la casa de su ex, la ex le decía, pasa, tómate un cafecito, que mira que
2: la ex quería.
0: Perreo time.
12: Ajá. Entonces, él como que ponía su stop, pero ahora que ella ya tiene pareja, le dice, tú de la puerta no puedes pasar.
2: Anda.
12: ¿Quieres ver al niño? Quédate en el carro, yo te lo paso por ahí.
0: Ahí está la cuestión, quédate en el carro y yo paso por él.
2: Sí. No, ahí se nota que hubo pelea. Pero mientras no hubo pelea, ella parece que quería.
0: ¿Quería qué?
2: Cafecito con su vez.
0: Claro, sí. Extrañaba el cafecito.
2: Un cafecito, le echaba un poquito de alcohol.
11: ¿Y tú sabes algo, Enrique?
0: A ver, Harold.
11: Todo depende de qué tan bueno es la relación que tuvieron ellos en cama. Porque porque hay mucha gente que se separan, no pueden estar juntos, pero cuando dice, diablo, ese...
0: Extraño
11: su momento.
0: Esa, la química.
11: La química que había en cama.
0: Tienes razón. O sea, quizás no. Para una relación no funcionaba, pero tenían química, tú sabes.
11: Pasión.
0: Jaro, mira cómo Jaro sabe. Dani, buenos días. Daniel, buenos días.
13: Buenos días, Enrique.
0: Buenos días.
13: Buenos días,
0: ¿cómo estás? Buenos días.
13: Tengo
0: mucho problema.
2: Buenos días.
13: Enrique, yo pienso que. Hay personas que no cierran páginas y otra cosa es que yo no puedo estar, por ejemplo, en mi casa, yo no puedo estar encerrado en una casa con una persona en la que yo no confío, porque eso es lo mismo que estar con un asesino. Entonces, tiene que haber también un voto de confianza.
0: Claro, tienes que tener confianza.
2: Pero no es tanto, o sea, confianza es una cosa, pero yo creo que aquí el problema es que el hombre, el ex que entra, quiere como quien dice marcando territorio, like, esto es mío, aquí yo puedo hacer lo que me es para a lo mejor molestar al nuevo. Es
0: claro.
2: Lo que siento.
0: Y no, pero ese es otro tema también que también es un dolor de cabeza cuando las parejas que se separan, los padres divorciados que usan los hijos para llevar y trae y a ver y di esto y,
2: ay, no.
0: Y coméntame y no, la nueva gente, pareja de no tu padre, dime qué está haciendo y en qué trabaja y qué maneja y cuánto gana, toda esa vaina. Andy, buenos días.
14: Hey, Enriquito, ¿cómo estás? ¿Qué hola? ¿Todo bien?
0: Estamos bien, papi. Estamos hablando de la confianza cuando hay...
2: mucha de ella.
0: ¿Falta de respeto o es total cuando hay parejas nuevas y todo ese arroz con mango?
14: Oye, déjame decirte, yo a mí no me gusta decir mis cosas personales y menos en público, pero como se trata de ti.
2: Pero dale,
14: y
2: dale.
14: Y tu programa.
0: Gracias por la confianza. No vamos a decirle a nadie que tú te llamas Andy González. Vamos a ponerte Gilberto. Adelante, Gilberto. No,
14: Andy Acosta.
2: ¡Anda!
0: Coño, estoy tratando de ayudarte, ¿verdad?
2: Estamos ayudando.
14: Mira, yo me divorcié, ¿verdad?
0: Sí.
14: Y yo tengo dos hijos varones. Ellos estaban en béisbol y todo. Ellos, Dios gracias, son profesionales, son abogados. Y yo fui a la graduación con la mamá de ellos y el esposo, el novio.
2: Ajá.
14: Y esto es un atraso, y yo pagué la cena y la pasamos chévere y disfrutamos.
2: Uh-huh.
14: Y una cosa no tiene que ver con la otra. Cuando uh-huh. tú estás divorciado, ¿quién era tu pareja? Ya no lo es, y punto.
2: Sí.
0: Ok, pero buen punto. Cuando tú eres una pareja nueva, o sea, hay padrastros y todos van a la graduación, ahora que es claro, época de graduación, ¿quién paga la cena? ¿Quién paga la cena?
14: A mí me dio la gana y la pagué yo. A mí me dio la gana y lo pagué yo.
2: Muy bien.
14: Y si lo tengo que volver a hacer, lo vuelvo a hacer. Uh-huh. Y a veces, tú sabes, me iban.
9: A mí me suena que tú esperaste hasta que el tipo se metía el dinero en la mano, en el bolsillo. Tú esperaste a ver si es sacado. No. Y como él no fue por la billetera, tú tuviste que hacerlo.
2: No, yo veo a Andy muy seguro.
9: ¿Tú y Dayanara, ¿cómo rayo lo ves si él está hablando por teléfono?
2: Lo siento, muy seguro. Ay, Dios mío.
14: No, claro que sí. Pues vamos a poner, Enriquito, tú tienes una pareja y terminaste, y lo puedes ver. ¿Por qué tiene que ser tu enemigo? ¿Por qué?
0: Yo estoy de acuerdo contigo.
2: Sí.
0: Yo entiendo de que hay, no todo termina. La mayoría de la gente, cuando terminan una relación, terminan por un motivo feo. You know, yeah. Pero no me gusta eso de que todo el mundo tiene que terminar enemigos cuando termina una relación.
2: Pero son dos cosas diferentes. Estamos hablando cuando el tipo entra a la casa y se cree dueño y señor. En cosas como estaba diciendo Andy, de que una graduación, yo fui con mi pareja y estaba el papá de mis hijos y eso es muy normal. Yo creo que es diferente dependiendo del escenario.
0: De acuerdo.
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0: 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Conectamos con Fernando Girón de Telemundo 51. Buenos días, Fernando. Por si fuera poco, ahora no es uno, sino dos los incendios de maleza que están azotando el oeste del condado Miami-Dade.
1: Enrique, buenos días para ti, Dayanara, y todos los amigos del show de Enrique Santos con Dayanara Torres. Más de 4,000 acres ya han sido consumidos y, como dices, bueno, ya no es uno, sino dos los incendios forestales que están azotando a Miami-Dade. Y quiero decirte que uno, de hecho, se puede ver desde la ciudad de Doral en una cámara instalada en Telemundo Center, que está allí en Doral. Y la preocupación, bueno, las consecuencias del humo en nosotros los seres humanos, en nuestras mascotas. El incendio ya ha sido protagonista los últimos meses en el sur de la Florida y es algo que se sigue y se sigue repitiendo. Hay que tomar acción en cuanto a esto, lo estamos siguiendo muy de cerca.
2: Uh-huh. Bueno, Fernando, también ayer el partido de Argentina con Argelia fue increíble y hoy juega con Colombia. ¿Colombia con...?
1: Ay, Dios mío, ya te lo voy a decir, Dayanara, ya te lo voy a decir. Mira, de infarto está el Mundial de la FIFA 2026. Tres balas, tres proyectiles de Che, de Leo Messi, dejaron a Argelia con la boca abierta, ratificando la calidad del jugador argentino. Y de alguna forma dejan ver que ese país, no se va a dejar quitar la copa así de fácil. Hoy juega Portugal con el Congo. Crece la expectativa, por cierto, por lo que va a ser Cristiano Ronaldo, porque Messi dejó la vara alta. Y también juega Colombia con Uzbekistán, que yo no sé ni dónde queda. Bueno, Panamá juega con Ghana. A ver si Ghana le gana a Panamá. Telemundo es el canal oficial de la Copa del Mundial de la FIFA 2026. Y Enrique Santos, ¿a quién le va a Dayanar? ¿A quién le va a los juegos de hoy?
0: Colombia.
1: Mira, hablando de Colombia, mañana me voy para Colombia a la segunda vuelta de la presidencia. Vamos a ver si me reciben con aguardientico, si llegan a ganar el día de hoy.
0: Como a ti te gusta celebrar por allá las elecciones este domingo, colombianos en el exterior, asegúrense de votar. Muy importante estas elecciones y pendientes de estos reportajes de Fernando Girón desde Colombia este fin de semana, el día de la votación, el domingo 21. Sí, muy importante.
1: Domingo, Abelardo de la Espriera con Iván Cepeda. A ver quién gana en Colombia.
0: Fernando Girón, Telemundo 51, lindo día. 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
0: Bueno, Lola ha estado recibiendo llamadas varios días seguidos con unas encuestas que ella no entiende. Entonces, con esta información, nos unimos al jueguito con unas encuestas de preguntas incómodas para ella. ¿Echarte alcohol en las piernas después de afeitarte o meterte un trastazo de She-Rock?
4: Oh, my God. El número dos.
0: Mija, ¿y cómo fue la última vez que tú te metiste un trastazo de She-Rock?
4: Para tener la experiencia.
0: ¿Qué prefieres? ¿Millonario con problemas de erección que no se le... o un pasmao con tremendo p...
4: lo que aquí vale es el p... Ay,
0: esa es la clavada telefónica que vas a escuchar a las 8:10. 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

0: Tiene un mango que está full, mira, un árbol. Wow. Y como los árboles, como las frutas llegan a mi patio, yo las...
1: Sí, yo la que llegan, explícame eso, ¿cómo que llegan a tu patio?
0: La ley de la Florida dice que si una rama está en tu propiedad, sí, esos mangos son tuyos.
1: Eso lo dice la ley de la Florida, eso es algo que tú te inventaste. Que
0: no,
1: eso,
2: o de la manga, de la manga production.
3: De la manga tan chiquito.
1: A ver, Jaro, ¿qué dice la ley? ¿Qué dice la ley?
3: La ley, que esos mangos tan chiquitos, eso parecen limones.
0: ¿Cuál es? ¿Quién la tiene más grande, Jaro? ¿Esta? Ey. ¿Tú o yo?
2: Ay, Dios mío.
3: ¡Ey! Mamá decirte que los mangos míos no los puedo aguantar todo con una sola mano.
2: Ay, María.
3: Y menos con dos dedos.
1: Wow. ¿Hay algún beneficio de comer mango? ¿Cuál es el beneficio de comer mango? El doctor Moisés Issa, ¿cuáles son los beneficios?
0: Tiene bastante vitamina.
1: Ok. ¿Cuáles en particular?
0: Tiene vitamina, me parece que D.
1: Ok.
0: K.
1: Ok.
0: Y C. Créalo o no, y pero la
4: ¿y vitamina cosa... LGBTQ?
3: No.
2: Chuma.
3: Es vitamina.
1: Oh my God.
0: Pero ojo con el mango, que tiene mucho azúcar. Los diabéticos tienen que tener cuidado con bueno, para el mango.
1: Y Toto, no, para ti no puedes comer mango.
2: Para el estómago es bueno, ¿no? Smoothie de mangos. Doctor.
0: El smoothie de mango tiene demasiado azúcar. Y el,
2: pero el incluso, mango, pero el mango es bueno para el estómago.
0: El mango es bueno. Pero obviamente cuando estás haciendo un jugo tienes muchos mangos en un vaso de jugo y eso te sube el azúcar. No es bueno para el azúcar.
4: Y ven acá, doctor, ¿tú recomiendas chuparse la pepa?
1: Doctor, tienes razón, mira, el mango, y gracias a ChatGPT, ¿viste? Sí. Vitamina C, mango tiene vitamina C, A, E, K. ¿Cuál es la vitamina K?
0: La vitamina K es para...
1: ¿Vitamina K?
0: Para que la sangre no se...
4: No, la vitamina K es la que te ayuda a ir al baño.
2: Ay, María, chuma.
4: Si toma la K, buenísimo.
5: Diablo, qué difícil, ¿verdad? Pusiste.
1: Qué estúpida.
0: La vitamina K es para que no sangres tanto. Si te cortas y tienes vitamina K,
1: okay,
0: no vas a sangrar tanto. Oh. Si hace falta la vitamina K, sangras más.
1: Qué interesante. Potasio y fibra.
0: Sí,
2: potasio.
6: That's very good.
2: Ave María.
1: Dice, oye, mi ChatGPT es más inteligente que mi doctor. La guerra de ti contra ChatGPT. Además, el mango contiene antioxidantes como la... ¡Oh, la wow! ¿Qué es eso? Mangiferina. Mangiferina. Que ha sido... ¿Es raro qué cosa es la mangiferina?
3: Es una manguera de...
1: Dice que ha sido la mangiferina, dice que ha sido estudiada por sus posibles beneficios antiinflamatorios y protectores para el corazón. It's good for the heart too. El mango es básicamente una multivitamina tropical con sabor a verano. Pero tienes que tener cuidado entonces con el azúcar.
0: El contenido de azúcar, sí.
2: Bueno, no te comas 8, comete 1. Yeah.
0: Sí.
1: Interesante. Vámonos con la clavada telefónica. Quédate ahí porque después de la clavada vamos a hablar acerca de esta. Hay un gusano come carne. Estamos hablando de esto de hace varios días. Deberíamos estar preocupados por esto. Y la gente que dejar cold turkey o los empi, que es recomendado o no, o de eso debe ser un proceso lento, you know, little by little, tus ojos se ponen rojos en la piscina. El doctor Issa nos explica why exactamente. Quédate ahí, vámonos con la clavada telefónica. Here we go.
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1: Bueno, nos enteramos de que Lola ha estado recibiendo unas llamadas de encuestas tontas. Entonces, nos unimos a este jueguito y la estamos llamando con una encuesta con preguntas incómodas.
8: ¿Aló?
1: Esta es una llamada para
4: Lola González. Si usted es Lola González,
1: marque el 1 ahora. Esta es una llamada de Seriedad Cero Consulting, en asociación con Chisme Data Analytics y Encuestas Sin Filtro y Asociados. Un estudio nacional. ¿Y tú qué harías para participar y ganarse $20? Marque el 1 ahora. Marque el 2. Marque el 3.
8: No tengo tiempo para eso.
4: Marque el 1, 2, 3.
8: ¿Qué es esto?
1: El estudio está a punto de comenzar. Buenos días, señora González.
8: Sí.
1: Son $20 que le vamos a agregar a su cuenta telefónica. Solamente es una pregunta que tenemos que hacerle. Fácil. Usted responde qué prefiere. Okay. ¿Bien?
8: Ok, ¿cuál es la pregunta?
1: Por participar, usted va a recibir $20 como crédito a su próximo bill de teléfono.
8: Ok.
1: La encuesta está al punto de comenzar. ¿Qué prefieres? ¿Salvar a 100 desconocidos y perder a tu mejor amiga o salvar a tu mejor amiga y dejar los 100 que mueran?

0: Salvar a mi mejor amiga.
1: Excelente. ¿Qué prefieres? ¿Que tu mamá encuentre tus mensajes privados o que tu abuela encuentre tu cuenta de OnlyFans?
0: No. Mi mamá.
1: Prefieres que tu mamá se entere de que eres una perra y no tu abuela. Ok, ven.
0: Ay, Dios. ¿Pero cómo una perra?
1: ¿Qué prefieres? ¿Vivir con tu suegra lesbiana o con un hombre sin pene?
0: Niño, tú no dijiste que era una pregunta nada más.
1: Ya estamos acabando. Recuerda que son $20 que vas a recibir. ¿Qué prefieres? ¿Vivir con tu suegra lesbiana o un hombre sin pene?
0: No, yo no tengo tiempo. No.
1: Es más, te voy a poner aquí en la lista. Te voy a anotar aquí para que te den $20 más. Te van a dar $40. Pero es porque yo sé que esto es una encuesta, yo sé que es ridícula. Pero a mí me ponen a hacer estas preguntas incómodas. Y por cada persona que haga la encuesta, a mí me dan $5. La compañía entonces te voy a poner 40.
0: Ya
1: son un par de preguntas más, ya estamos terminando. Oye, gracias.
0: Dale, ¿cuál es la pregunta?
1: ¿Tú eres cubana?
0: Sí.
1: Igual que yo. ¿Tú ves? Gracias por ayudar a tu paisano.
0: ¿De qué parte de Cuba tú eres?
1: Bueno, yo soy de... Nací en Pinar del Río, pero entonces a mí me llevaron... ¿Por qué tú te ríes tanto, mija?
0: No, porque yo no te creo.
1: Entonces, soy americanizado.
0: Todos los cubanos son de La Habana.
1: Es verdad. Si piensas que todos los cubanos son de La Habana, marque el 1 ahora. Excelente. ¿Qué prefieres? ¿Echarte alcohol en las piernas después de afeitarte o meterte un trastazo de She-Rock?
0: Oh, my God. El número 2.
1: Mija, ¿y cómo fue la última vez que tú te metiste un trastazo de She-Rock?
0: Nunca. Para tener la experiencia.
1: Dígale no a las drogas. Marque el 2 para continuar. Son 40 cañas. Marca el 2, Jaime. ¿Qué prefieres? ¿Encontrarte de que tu novio está con tu hermana o con tu hermano?
0: Oye, pero tú sigues con la pregunta, viejo. ¿Cuántas preguntas son? No comas tanta tierra.
1: Ese sería tu hermano en este caso, ¿no? Si lo encuentras con otro tipo.
0: Ay, Dios mío, ninguno de los dos. ¿Tienes pero qué clase perro es?
1: Bueno, eso mismo. ¿Quién es más perro, tu hermano o tu hermana?
0: Mi hermano.
1: Ok, excelente. ¿Qué prefieres, caminar descalza?
0: Oye, ya se acabaron las preguntas.
1: Ya estamos terminando, son dos preguntas.
0: Ya, dos preguntas más.
1: Son 40 cañas que te voy a dar, son dos preguntas más.
0: Dame más, suelta el kirin kirin.
1: Chica, pero estás apretando, lo más que puedo llegar son a 45 cañas. Ok, $45, te voy a poner ahí plus en tu cuenta de telefónica. Ok, 45.
0: Está muy barato, viejo, está muy barato, dame más.
1: 50, por 50.
0: 50.
1: Estamos, business. Dos preguntas más. ¿Qué prefieres, chica, vivir sin brazos o vivir sin piernas?
0: No importa. Siempre y cuando que todo esté funcionando ahí abajo, yo estoy bien.
1: ¿Qué prefieres? ¿Un hombre que huela riquísimo siempre, ok, toda la vida, pero que sea feísimo? ¿O un tipo lindísimo, lo más lindo que hay, pero que apeste constantemente a mí?
0: A mí me gustan los feos. A mí me gustan que más feos, más me gustan.
1: ¿Qué prefieres? ¿Millonario con problemas de erección que no se le... o un pasmao con tremendo...
0: Lo que aquí vale es el...
1: Mami, te habla Enrique Santos. Esto es una clavada telefónica. Tu hermana nos dio el teléfono para llamar.
0: Ay, qué loca. Espera que la aguja.
1: Ahora simplemente cuelgue y le vamos a cobrar $50 por haber participado en esta encuesta.
0: ¿Cómo? No, Enrique. Muchas gracias por todo.
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1: 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Oye, pendiente, esta hora a las 8:40, te voy a regalar tus boletos para el Fan Zone de la Cele Miami, 27 de junio en el Doral Amphitheater. 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A continuación, el doctor Moisés Isa, y vamos a hablar acerca de este gusano come carne y acerca de los Empix que te estás inyectando. Can you quit cold turkey? Yes or no. Los detalles coming up next. Bad Bunny, voy a llevarte a PR. 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

0: Wepa.
1: Hello.
2: Good morning.
1: El doctor Isa's in the house. Doctor, deberíamos estar preocupados. En las redes hemos visto algunas cosas en Instagram y demás donde la gente está hablando de un gusano come carne.
3: En este momento no tenemos que estar asustados. Este okay. es un gusano que tiene años de no estar aquí en los Estados Unidos, ¿verdad?
1: Sounds nasty.
3: It is nasty. This is se ve mucho en México, en Centroamérica, en partes de Centroamérica. Y el gusano sí afecta, digamos, uno de los ganados. Aquí en los Estados Unidos, por lo menos, el control de calidad ve si las vacas están enfermas y esas vacas se eliminan. Pero si, digamos, te llegas a comer este gusano y cocinas bien la carne, no vas a tener este problema. El problema es que si la carne no está bien cocinada. Pero en sí, este gusano no afecta a los humanos y no te va a enfermar tanto como los otros tipos de gusanos que estamos acostumbrados a ver.
1: Leí ahí que había una mujer de 60 años en Texas, ¿no? Que tenía esa cuestión. Y una vez que, pues, por ejemplo, si tú te comes un gusano de eso, ¿qué, cómo se mata eso? ¿Con antibiótico o qué?
3: Hay unas medicinas que son antiparasitivos, ¿verdad?
1: Right.
3: Que hay como parásito, una que, ¿no? que hay varias, como el mebendazol o el ivermectin, las que usamos para el COVID. Sí, todas esas.
0: Yes.
3: Esas medicinas se usan. Lo que hay que tener cuidado con esto es que hay que hacer un cultivo del heces, ¿verdad?
1: Okay.
3: Hacer un cultivo para ver si tienes ese gusano o si tienes esa enfermedad para darle la medicina, porque las medicinas tienen efectos secundarios. No se le da empíricamente las medicinas a cualquier persona porque sospecha que tienes un gusano.
0: Como la ivermectina, ¿cómo era?
3: El ivermectin.
0: Esa.
3: Ivermectin.
0: Eso no se puede tomar. Yo tomaba esa como casi mensual, una vez al mes, para cuando COVID.
3: Cuando el COVID, sí, porque te baja es un antiinflamatorio, te baja todos los niveles antiinflamatorios en el cuerpo y afecta no solo los parásitos. Ciertos virus,
1: piojo
3: también.
0: Piojo.
3: Sí. Esas medicinas en sí, si vas a escoger una, es una de las menos dañinas que podemos usar.
1: Okay. All right, cuidado donde estén comiendo carne. Oye, ¿se puede dejar usar el Ozempic así de un día para otro? ¿O eso es un disparate? ¿O hay que...?
0: Poco a poco.
1: Yeah, little by little.
3: Mira, si lo dejas de tomar de un día para el otro, o si lo dejas de inyectarte,
1: ajá,
3: ¿verdad? Voy a corregir porque ahora hay Ozempic en pastillas. Pero bueno, no vamos a hablar de eso. Oh. El Ozempic, si te lo dejas de inyectar...
4: ¿Y el supositorio no hay, doctor? Porque
0: esa era la que querías.
4: Claro, a mí me encanta.
3: Esa se la vamos a mandar a Enrique un día de estos.
1: ¿A mí?
0: ¿A Enrique? ¿Por qué?
3: O a DJ.
1: ¿A Stream? ¿Tú quieres?
5: ¿Si quiero qué?
1: Ozempic suppository.
5: No, man. What's wrong with you?
3: Mira.
1: ¿Se puede dejar de un golpe así los GOPs estos que estamos tomando para estar inyectando para bajar de peso? Ustedes están.
3: No hay ningún problema. No hay ningún problema fisiológico. No hay ningún problema fisiológico o del cuerpo que te va a dar si paras el Ozempic hoy y no lo sigues más. No vas a tener ningún problema. Lo que va a pasar es que si paras el Ozempic, ¿verdad? Y no te inyectas haciendo un win, te vas a ver como Extreme.
6: Diablo.
1: Todo chupado.
0: Gente, respeten.
3: ¿Verdad? Entonces tenemos.
5: I respect my elders, pero eso no va a decir nada.
1: Respeta la cana.
3: Sí. No, entonces tienes que hacer un win. Si estás en 2 miligramos, bajarlo a 1, estar en 1 por unas 6 semanas, después irte a 0.5 por otras 6 semanas y dejarlo poco a poco para acostumbrarte, para que el estómago se vaya acostumbrando a comer.
6: ¿Cómo tú haces eso, doctor Isa, cuando el seguro médico te lo cancela?
3: Ahí está la cosa, ahí está el problema.
1: Rebota.
3: Por eso tienes que tener cuidado y asegurarte que el seguro lo vas a tener por un tiempo para que puedas hacer ese win.
1: Okay. ¿Pero cómo tú determinas eso? Si son las casas, las compañías de seguro que determinan una persona si puede o no puede.
3: Generalmente ellos sacan los beneficios por un año. Entonces, si lo van a cubrir es de enero a enero. Ya cuando ustedes eligen nuevos seguros que empiezan en enero, ya ahí te van a decir si ya no vas a tener los Ozempic. Entonces ya vas a saber como en octubre, cuando eligen el seguro, que te va a cubrir o no te va a cubrir las medicinas estas.
1: Óyeme, doctor, se te ponen, o para aquellos que se te pone, ahora es summertime, mucha gente que están en las piscinas, y si se te ponen los ojos rojos después de meterte a la piscina, muchos creen que es debido al cloro, pero hay unos expertos que vi que están diciendo que es la irritación podría estar relacionada con sustancias que se forman en el agua y que la gente están, por ejemplo, orinando. O ¿eso es cierto? ¿O eso es un disparate?
3: No, eso es un disparate. Más que todo, los ojos rojos te vienen por la clorina que hay.
4: O la fumadera de marihuana.
0: Ave María.
3: Sí. Es más que todo por la clorina, no es por la orina. La orina tiene un pH que es similar a lo que tiene en los ojos.
1: Ok.
3: Sí, así que no te va a dar esa irritación que vemos, pero es más la clorina y la sal. Las piscinas que tienen sal.
1: ¿Hay más bacterias o menos?
3: En la que tiene sal.
1: Sí, para la piscina salada.
3: ¿Hay más bacterias?
1: Más bacterias.
3: Más bacterias, sí. Pero te da más, te pone los ojos más rojos.
1: Doctor, ¿y por qué cada vez yo me he dado cuenta que cuando uno está en una piscina donde hay cloro, a mí me da hambre? ¿Am I the only one?
3: Yeah. I think so. Te voy a llevar al laboratorio, te vamos a estudiar.
0: Hay que
3: estudiar.
0: Relaciona el olor a cloro con hambre.
1: Yeah. Sí. Eso es una cosa rara. Para estudiarme a mí vas a tener que meter más expertos ahí, más doctores.
3: Así es.
1: Para muchos padres ahora, deben de estar preocupados los padres que tienen sus hijos nadando en las piscinas o ya le ponen suficiente cloro en las piscinas públicas y ese tipo de cosas.
3: En las piscinas públicas tienen que te poner una cantidad de cloro. Y todos los días, si ves, hay que sacar unos ejemplares de agua y chequearle para chequearle el pH.
0: Y en los cruceros, ¿a ustedes qué les gustan los cruceros? Ese cloro es demasiado.
1: Tienen que hacerlo.
0: Son al punto de que tú te vas del crucero y días después todavía hueles a cloro.
3: Sí. El problema de las piscinas públicas o las piscinas que le ponen mucho cloro es mala para la piel y te da eczema. Entonces ese problema de la piel viene por la cantidad de cloro.
0: Demasiado.
3: Pero necesitas el cloro porque si no, las infecciones son bien grandes. Infecciones como meningitis. Cosas que se pueden...
1: Meningitis from a pool?
3: Yeah, porque hay parásitos y ameba, como el Giardia, que si el agua no tiene suficiente cloro, ahí es donde ellas crecen y ahí es donde se te mete. Es como cuando la gente nada en los lagos.
1: ¿Qué es lo que se te mete, doctor? Perdón.
0: Todo el mundo buqueando su crucero.
4: ¿Dónde está esa piscina para yo meterme?
3: Es como los lagos. Cuando te metes en los lagos y oyes que la persona le dio una meningitis, le dio infección, es porque los lagos no tienen esa protección que tienen estas piscinas públicas. Yeah.
1: Cuidado cuando se están ahora de vacaciones, tirándose en los ríos y ese tipo de cosas. Y es cierto, por ejemplo, siempre desde niño me han dicho, oye, no te vayas a orinar cuando estés en un río, por ejemplo, que son muy peligrosos. ¿Para el varón igual para las niñas?
3: Para las niñas más
0: porque
3: que todo.
0: Animalitos.
1: Más. Sí. Y que pueden entrar a tus partes íntimas y puedes infectarte con...
3: Pero hay una cosa que te quiero decir. Aquí nosotros vemos que los niños se meten en esa fuente donde salen los chorritos de agua.
1: Sí.
3: Allí eso tiene mucha infección también. Tienen que tener cuidado con los niños.
1: Porque esa agua es como que se recicla.
3: Esa agua no está clorinada como en las piscinas públicas.
0: No tiene cloro.
4: Doctoriza, ahora para el verano, lanzarse un gas debajo del agua o en una piscina o un río, ¿cuál es el riesgo?
3: Bueno, vas a sacar una burbuja bien bonita.
1: Él es el doctor Moisés Issa, lo puedes seguir en Instagram, Dr. Moisés Issa. Thank you, doctor.
3: Gracias.
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1: Bueno, Julián Gil está viviendo el Mundial 2026 al máximo. El actor compartió en sus redes sociales el emocionante momento en que logró conseguir los autógrafos de Neymar y también de Rafinha. ¿Cómo es que se dice él?
2: Rafinha. ¿Cómo se dice eso?
1: Ese. Mira ahí.
2: Y que Julián es un super fan.
1: Estamos viendo a Julián Gil con su balón y le están firmando.
2: Yes.
1: Los jugadores el balón. Ahora, ¿él lo va a coleccionar o lo va a venderlo? Está durmiendo entonces con el balón, durmió con él.
2: No creo que lo vaya a vender. Julián es súper fanático del soccer, pero...
3: Pero un poco gay durmiendo con la bola esa.
2: ¿Qué eso, Chuma? Se metan con Julián.
1: Julián, te queremos. Oye, cuando el antojo de mango, y especialmente esta época del año...
2: Yes.
1: Los mangos están ripe, están deliciosos, especialmente en la Florida, y hay gente que se ponen a robar los mangos y esto viene siendo una verdadera crisis.
4: Caught on camera, you are watching a woman walking up to a mango tree at a Cape Coral home and taking mangoes from someone's tree. The homeowner shared the clip on social media to call out fruit thieves. Every mango season, people feel like trees are ripe for the picking and don't care whose property they're on. Whether the fruit is on the ground, over someone's fence line, or even in front of their door. Residents in this Cape Coral neighborhood tell me they wish people would ask first.
5: We just want people to do what your mama told you to do and ask permission.
6: Feeling just ask. Most people will give you mangoes, and the better ones were way up high.
1: Ahí están, son los dueños de la casa que están pidiendo más respeto y mejores modales, o sea que no estén invadiendo propiedades para robar mango. Oye, hay gente que tienen shotgun y eso y pistola,
2: Dios mío.
1: Y no lo piensan dos veces y te disparan.
2: Pero el tipo dijo que simplemente están pidiendo que hagan lo que tu madre te dice que haga, pero es que mi madre me decía que cogiera los mangos de afuera.
1: Oh. Dayanara.
2: Oh. Es que afuera, ok, nos llevaban a la escuela. Cuando nos iba a buscar por las tardes, había una casa que tenía mangos y tenía tantos mangos y los que quedaban así fuera, no lo estábamos robando, era que simplemente estaban afuera y no...
1: Dayanara.
2: Guindaba para la acera. Entonces, eso...
3: Ay, Dayanara, tú y yo tenemos algo en común, nos gusta agarrar las cosas que guindan.
1: Oye, los árboles, aunque estén visibles a la calle, la fruta sigue siendo propiedad privada. Y está el debate de siempre, de nunca, y hemos debatido aquí con papi también años anteriores, si la raíz...
2: ¿De quién es el mango?
1: Bueno, si el árbol es tuyo, la raíz es tuya, no importa si el árbol esté sobrepasando otras cercas y otra propiedad, ese mango es tuyo.
2: Sigue siendo.
1: O si las ramas sí sobrepasan la cerca de tu vecino y ese mango está colgando en tus manos.
2: Mangos, colgando. En tus mangos.
7: Yes. No hable mucho, Enrique.
1: A ver, Jaro, ¿cuál es el protocolo?
2: ¿Cuál es la regla?
7: No hable mucho, Enrique, porque a ti una vez terminaste con un ojo negro robando mango. Me contó tu papá. Tú cuando chamaquito andabas con un amigo, se encaramaron en un palo y tú estabas ahí abajo tratando de agarrar el mango y cuando te dio en la cara.
1: Jaro, yo creo que confundiste las historias.
7: No.
2: ¿Qué película tú estás viendo, Jaro?
1: Sí, definitivamente.
3: No. Eso suena como una historia de OnlyFans.
7: ¿Qué?
2: Agarrando mango.
1: Eso fue con una pelota, no con un mango, chico.
2: Oh, my God.
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0: 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Eso fue la mezcla Fuego con DJ Extreme. 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Conectamos con Fernando Girón de Telemundo 51. Buenos días, Fernando. Por si fuera poco, ahora no es uno, sino dos los incendios de maleza que están azotando el oeste del condado Miami-Dade.
1: Enrique, buenos días para ti, Dayanara, y todos los amigos del show de Enrique Santos con Dayanara Torres. Más de 4,000 acres ya han sido consumidos. Y como dices, bueno, ya no es uno, sino dos los incendios forestales que están azotando a Miami-Dade. Y quiero decirte que uno, de hecho, se puede ver desde la ciudad de Doral en una cámara instalada en Telemundo Center, que está allí en Doral. Y la preocupación, bueno, las consecuencias del humo en nosotros los seres humanos, en nuestras mascotas. El incendio ya ha sido protagonista los últimos meses en el sur de la Florida y es algo que se sigue y se sigue repitiendo. Hay que tomar acción en cuanto a esto, lo estamos siguiendo muy de cerca.
2: Uh-huh. Bueno, Fernando, también ayer el partido de Argentina con Argelia fue increíble y hoy juega con Colombia. ¿Colombia con...?
1: Ay, Dios mío, ya te lo voy a decir, Dayanara, ya te lo voy a decir. Mira, de infarto está el Mundial de la FIFA 2026. Tres balas, tres proyectiles de Che, de Leo Messi, dejaron a Argelia con la boca abierta, ratificando la calidad del jugador argentino. Y de alguna forma dejan ver que ese país, no se va a dejar quitar la copa así de fácil. Hoy juega Portugal con el Congo. Crece la expectativa, por cierto, por lo que va a ser Cristiano Ronaldo, porque Messi dejó la vara alta. Y también juega Colombia con Uzbekistán, que yo no sé ni dónde queda. Bueno, Panamá juega con Ghana. Va a ver si Ghana le gana a Panamá. Telemundo es el canal oficial de la Copa del Mundial de la FIFA 2026. Y Enrique Santos, ¿a quién le va a dañar? ¿A quién le va a los juegos, en los juegos de hoy?
0: ¿Qué me cuenta?
2: Colombia.
1: Mira, hablando de Colombia, mañana me voy para Colombia a la segunda vuelta de la presidencia. Vamos a ver si me reciben con aguardientico, si llegan a ganar el día de hoy.
0: Como a ti a ti te gusta celebrar por allá las elecciones este domingo. Colombianos en el exterior, asegúrense de votar. Muy importantes estas elecciones y pendientes de estos reportajes de Fernando Girón desde Colombia este fin de semana, el día de la votación, el domingo 21. Sí, muy importante.
1: Domingo, Abelardo de la Espriera con Iván Cepeda. A ver quién gana en Colombia.
0: Fernando Girón, Telemundo 51, lindo día.
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0: Bueno, Lola ha estado recibiendo llamadas varios días seguidos con unas encuestas que ella no entiende. Entonces, con esta información, nos unimos al jueguito con unas encuestas de preguntas incómodas para ella. ¿Echarte alcohol en las piernas después de afeitarte o meterte un trastazo de She-Rock?
4: Oh my God, el número 2.
0: Mija, ¿y cómo fue la última vez que tú te metiste un trastazo de She-Rock?
4: Para tener la experiencia.
0: ¿Qué prefieres? ¿Millonario con problemas de erección que no se le... o un pasmao con tremendo...
4: Lo que aquí vale es el...
0: Esa es la clavada telefónica que vas a escuchar a las 9:10. 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

0: te lo contamos a continuación. Quédate ahí.
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0: Bueno, nos enteramos de que Lola ha estado recibiendo unas llamadas de encuestas tontas. Entonces, nos unimos a este jueguito y la estamos llamando con una encuesta con preguntas incómodas.
2: ¿Aló?
0: Esta es una llamada para
3: Lola González.
0: Si usted es Lola González, marque el 1 ahora. 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Marque el 1 ahora. Marque el 2. Marque el 3.
2: No tengo tiempo para eso.
3: Marque el 1, 2, 3.
2: ¿Qué es esto?
0: El estudio está a punto de comenzar. Buenos días, señora González.
2: Sí.
0: Son $20 que le vamos a agregar a su cuenta telefónica. Solamente es una pregunta que tenemos que hacerle. Fácil. Usted responde qué prefiere. Okay, okay. ¿Bien?
2: Ok, ¿cuál es la pregunta?
0: Por participar, usted va a recibir $20 como crédito a su próximo bill de teléfono.
2: Ok.
0: La encuesta está al punto de comenzar. ¿Qué prefieres? ¿Salvar a 100 desconocidos y perder a tu mejor amiga o salvar a tu mejor amiga y dejar los 100 que mueran?
2: Ay, salvar a mi mejor amiga.
0: Excelente. ¿Qué prefieres? ¿Que tu mamá encuentre tus mensajes privados o que tu abuela encuentre tu cuenta de OnlyFans?
2: No. Mi mamá.
0: Prefieres que tu mamá se entere de que eres una perra y no tu abuela. Okay, ven.
2: Ay, Dios. ¿Pero cómo una perra?
0: ¿Qué prefieres? ¿Vivir con tu suegra lesbiana o con un hombre sin pene?
2: Niño, tú no dijiste que era una pregunta nada más.
0: Ya estamos acabando. Recuerda que son $20 que vas a recibir. ¿Qué prefieres? ¿Vivir con tu suegra lesbiana o un hombre sin pene?
2: No, yo no tengo tiempo. No.
0: Es más, te voy a poner aquí en la lista. Te voy a anotar aquí para que te den $20 más. Te van a dar $40. Pero es porque yo sé que esto es una encuesta, yo sé que es ridícula. Pero a mí me ponen a hacer estas preguntas incómodas. Y por cada persona que haga la encuesta, a mí me dan 5 pesos. La compañía entonces te voy a poner 40.
2: Ya.
0: Ya son un par de preguntas más, ya estamos terminando. A ver. Oye, gracias.
2: Dale, ¿cuál es la pregunta?
0: ¿Tú eres cubana?
2: Sí.
0: Igual que yo. ¿Tú ves? Gracias por ayudar a tu paisano.
2: ¿De qué parte de Cuba tú eres?
0: Bueno, yo soy de... Nací en Pinar del Río, pero entonces a mí me llevaron... ¿Por qué tú te ríes tanto, mija?
2: No, porque yo no te creo.
0: Entonces, soy americanizado.
2: Todos los cubanos son de La Habana.
0: Es verdad. Si piensas que todos los cubanos son de La Habana, marque el 1 ahora. Excelente. ¿Qué prefieres? ¿Echarte alcohol en las piernas después de afeitarte o meterte un trastazo de She-Rock?
2: Oh, my God. El número 2.
0: Mija, ¿y cómo fue la última vez que tú te metiste un trastazo de She-Rock?
2: Nunca. Para tener la experiencia.
0: Dígale no a las drogas. Marque el 2 para continuar. Son 40 cañas. Marca el 2, Jaime. ¿Qué prefieres? ¿Encontrarte de que tu novio está con tu hermana o con tu hermano?
2: Oye, pero tú sigue con la pregunta, viejo. ¿Cuántas preguntas son? No comas tanta tierra.
0: Ese sería tu hermano en este caso, ¿no? Si lo encuentras con otro tipo.
2: Ay, Dios mío, ninguno de los dos. ¿Pero qué clase perro es?
0: Bueno, eso mismo. ¿Quién es más perro, tu hermano o tu hermana?
2: Mi hermano.
0: Ok, excelente. ¿Qué prefieres? ¿Caminar descalza?
2: Oye, ya se acabaron las preguntas.
0: Ya estamos terminando, son dos preguntas. Dos preguntas más. Son 40 cañas que te voy a dar, son dos preguntas más.
2: Dame más, suelta el kirin kirin.
0: Chica, pero estás apretando, lo más que puedo llegar son a 45 cañas. Ok, $45, te voy a poner ahí plus en tu cuenta de telefónica. Ok, 45.
2: Está muy barato, viejo, está muy barato, dame más.
0: 50, por 50.
2: 50.
0: Estamos, business. Dos preguntas más. ¿Qué prefieres, chica, vivir sin brazos o vivir sin piernas?
2: No importa. Siempre y cuando que todo esté funcionando ahí abajo, yo estoy bien.
0: ¿Qué prefieres? ¿Un hombre que huela riquísimo siempre, ok, toda la vida, pero que sea feísimo? ¿O un tipo lindísimo, lo más lindo que hay, pero que apeste constantemente a mí?
2: A mí me gustan los feos. A mí me gustan que más feos, más me gustan.
0: ¿Qué prefieres? ¿Millonario con problemas de erección que no se le... o un pasmao con tremendo...
2: Lo que aquí vale es el...
0: Mami, te habla Enrique Santos. Esto es una clavada telefónica. Tu hermana nos dio el teléfono para llamar.
2: Ay, qué loca. Espera que la coja.
0: Ahora simplemente cuelga.

0: y le vamos a cobrar $50 por haber participado en esta encuesta.
1: ¿Cómo? No, Enrique. Muchas gracias por todo.
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0: la que no está perreando y está...
1: bendito, sí, Clarisa.
0: Bien molesta, Clarisa Molina, el Gordo y la Flaca, es que están utilizando su imagen para hablar de política y hablar mal de los mexicanos. Ella salió en el Gordo y la Flaca para aclarar que ella no, que esto no es ella. Vamos a ver y escuchar juntos aquí todo este AI primero. A ver.
2: Lo que pasa es que México no sabe cómo comportarse y por eso ahuyentarán a todos los americanos en el Mundial. México nunca estuvo listo para un mundial. Ayer, miles de americanos se sintieron estafados al cruzar la frontera.
3: La FIFA abrió una investigación por incitación al odio.
0: No, y es mentira, porque no es la voz de ella, es inteligencia artificial.
1: Es más, yo creo que cambió de traje en 2 segundos.
0: No sé. Tú sabes, bueno, ponen diferentes clips y ese tipo de cosas. Pero el que escucha esto lo ve.
1: Piensa que es.
0: Se dio dos o tres cervezas.
1: Me pasó a mí hace poco también.
0: Como estaban vendiendo condones y eso.
1: Estaban vendiendo y que algo que los hacía verse más jóvenes, cuando en realidad es Aquanara.
0: Aquanara.
1: Agua con colágeno.
0: Luce joven como la Miss Universo puertorriqueña.
1: Aquanara, no se dejen.
0: Aquanara. Yes. No hay más nada. Esto es lo que dijo Clarisa ayer en El Gordo y la Flaca.
2: Y me están vinculando con alguien que realmente no está pasando absolutamente nada.
4: No, pero aparte de eso, lo que te pusieron contra el equipo de México,
2: sino que
4: lo
2: ahora que te pusieron exactamente, contra... me están poniendo en una campaña que estoy hablando contra los mexicanos. Aquí lo peor de todo es que esa inteligencia artificial está hablando con mi propio tono de voz, hablando en contra de los mexicanos. Y no solamente eso, es que la gente debajo de los comentarios se lo cree. Entonces, obviamente, esto puede afectar con gran apertura, ustedes lo saben muy bien, tener una opinión política o de algún país puede repercutir hacia tu carrera, por supuesto, y reputación. Entonces, yo quiero aquí decir, señores, uno no tiene el control de lo que hacen la gente en inteligencia artificial, obviamente. Entonces, yo le pido a usted que si usted me ve hablando a mí de un tema delicado, de política, a mí usted nunca me lo ha visto hablar aquí. Si me ven en el internet, es totalmente mentira.
0: Está molesta. She has the right to be, imagínate.
1: Of course.
0: Dale.

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0: Vamos a hablar del Mundial, baby. Bueno, ayer fue un día de empates en la Copa Mundial. España fue sorprendida por Cabo Verde con un 0-0 histórico. Bélgica empató con Egipto. Uruguay no pudo con Arabia Saudita. E Irán y Nueva Zelanda terminaron 2-2. Y prepárate porque hoy martes llegan varios pesos pesados al torneo, incluyendo a Francia y la campeona del mundo, baby, Argentina. Francia se enfrenta a Senegal a las 3 de la tarde. Irak contra Noruega a las 6 de la tarde. Argentina contra Argelia a las 9 de la noche. Y Australia contra Jordania a las 12 de la medianoche, ya entrando al miércoles. Bueno, mi gente, disfruta de toda la acción deportiva en el día de hoy. Yo soy DJ Extreme. You know what it is, baby. Esto ha sido Los Deportes para el show de Enrique Santos.
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0: ¡Qué frío!
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94.9, número 1 para GCO, hoy después el show de Enrique Santos y Dayanara Torres, Jaco en tu radio, entrando en acción en la capital de Latinoamérica, pleno Cinema Radio.

0: 94.9, número 1 para hits de hoy. Miércoles húmedo, caluroso, pero lleno de mucha fiebre del Mundial. Y estamos hablando del Mundial porque te tengo boletos para que vayas al Fan Zone oficial de la Sele el próximo 27 de junio at the Doral Amphitheater. Quiero saludar también a todos mis ganadores que ya han ganado boletos: Leticia, Jorge, María, Samantha, Keira, Andy, Rosie, María. Todos han ganado conmigo boletos para ir al Fan Zone. ¿Tú quieres también? Ok. Lo que tienes que hacer es abrir la aplicación de iHeartRadio, buscar tu 94.9, darle tap tap al micrófono rojo y decirme: Jaco, le voy a la Tricolor Colombia, o Jaco, le voy a Portugal. Le voy al James Rodríguez, le voy a Cristiano Ronaldo en esta hora, ¿ok? Voy a estar aquí verificando tus talkbacks en los estudios.
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0: Check it out, 294-9, número 1 para gente hoy. Buenos días, Jaco, en tu radio. ¿Le vas a Portugal o le vas a Colombia?
1: A Portugal le voy, quiero mucho a Colombia, de toda la vida, pero a Portugal le voy en este juego.
0: Y así de fácil puedes ir al Fan Zone oficial de la Cele en Miami, 27 de junio, at the Doral Amphitheater, porque estamos en la fiebre de la Copa Mundial. Baby, Leo Messi, Mbappé.
2: ¿Qué pasaría si volviera?

último momento, te lo tengo que traer aquí en el aire en 94.9, número uno para Hits de AE. A mí no me gusta el chisme, pero me entretiene. Las imágenes de Shakira saliendo de un hotel en Los Ángeles junto al famoso actor ha desatado especulaciones de nuevo romance. Se trata de Manuel García Rulfo, actor de 45 años, actor mexicano, protagonista de The Lincoln Lawyer en Netflix. Vamos a ver ahí, Shakira, ¿qué está pasando? Vamos.

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linda te ves con esa faldita. De camino para el Bayfront Park, con los abanicos dándote fresquito y $2,500 que pueden ser tuyos en los próximos 5 minutos. Estás en 2949 with Jacko. Son muchos años que pasan.

0: 9, le vas a dar tap, tap, tap, tap al micrófono rojo. Me vas a decir, hey, Jacko, ya puse la palabra clave. Quiero que me des suerte. Dame esos $2,500. Yo me lo merezco por esto. ¿Ok? Esto es lo que voy a hacer con los $2,500. Good luck.
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0: música reciente.
1: Es que quiero ir a 200 millas por hora y llegar al Bayfront Bar con esta canción que me tiene tan encendido, baby. En este miércoles, mitad de semana, es Eladio Carrión. Polaroid, you gotta turn this up for me.

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Tú 94.9, número uno para gente hoy. ¿Cuántos están listos para la inauguración de CR7? Empieza la 1 de la tarde. Portugal se enfrenta a DR Congo. Es fiebre mundial.

0: Puro perreo lo que hay con Jacob, baby. Tú eres 24-9, número 1 para GTA hoy. ¿Qué vas a hacer con $2,500?
1: Ay, si yo llego a ganar los $2,500, me gustaría irme a Las Vegas a ver los Magic Mike, los hombres ahí, y gozar, porque necesito a gozar.
0: Necesito gozar. Y yo también, me encanta gozar. Magic Mike. Wow. That was so random, pero es lo que la gente quiere hacer con $2,500. Just blows my mind. 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I got some Daddy Yankee coming up next. 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
2: Que el verano no es un lugar, es lo...
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Oh yeah. J Balvin, J Willer, City Bus, 92.9 número uno para hits de hoy. 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

Aquí está el único, Jaco en tu radio. ¿Cómo estás? Tiro 24-9, número 1 para GCB. ¿Estás ready para el almuerzo? ¿Tienes hambre? No te preocupes, que hay croquetas, hay empanadas y hay arepas. Y vas de camino para el Bayfront Park, lo sé todo. 1:00 p.m, Portugal, DR Congo. 4:00 p.m, tenemos Inglaterra versus Croacia. 7:00 p.m, Ghana versus Panamá. Y 10:00 p.m, Uzbekistán versus Colombia. Es un día mundialista lleno de mucha acción, lleno de mucha historia. Y espero que tenga tu jersey puesta. Qué linda se te ve esa jersey de la tricolor. Yes, I love it, I love it.

0: 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By the way, ha estado rompiéndola en escenario en su tour en Los Ángeles, hermosísima.
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1-800-849-9149, número uno para GCO y Jack en tu radio. Se acabó Pizza Hut. I'm so sad. Vendieron a la cadena Pizza Hut por 2.7 billones. Se la vendieron a unos inversionistas americanos y unos inversionistas chinos. ¿Te recuerdas cuando te sentabas con tu familia en los restaurantes con el techo rojo de Pizza Hut y tenías un buffet de todas las diferentes pizzas y tenías los vasos rojos de Pizza Hut? Ya todo eso es historia.

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0: I just love it. Cuando Bele está en cualquier canción, está con Nicky Jam. Recuerda que estoy en Amazónico. Yes. ¿No te encanta Amazónico? 94.9. Oye, están todos los fanáticos en los sociales compartiendo este nuevo snippet de Anuel AA, creyendo que viene real hasta la muerte 2. Y yo le estoy enviando un saludo a Anuel porque él siempre está escuchando tu 94.9. Anuel, real hasta la muerte 2. ¿Pa' cuándo?
1: No es a dónde vas.
2: Se pone caliente cuando escucha este perreo.
1: Es lo que suena mientras llegas.
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Todos pensaban que Floyd Menor iba a ser un one hit wonder con esa de Gata Only. Ahora él está pegando fuerte con Ooh, que la vas a escuchar pronto. En 94.9.

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2: Esto me trae vibras de mundial. Farruko Grace y Steve Aoki, Japa Ken.

1-24-9, número 1 para Hits de hoy. Estás con Jaco en tu radio. Buenas tardes. Estamos ready. CR7 está ready. Cristiano Ronaldo enfrentándose ahora mismo a JR Congo, Portugal. Todo el mundo está volviéndose loco en el Bayfront Park. Y nos vamos a volver loco nosotros.

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1: All right, aquí tenemos a Blas Canovi on the drums. Esto es el mejor hombre del mundo. 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

Mbappé o Haaland. Pero Messi hizo el hat-trick ayer, 3-0 con Argelia. Y aparte de eso, igualó el récord de Miroslav con 16 goles en el Mundial. Increíble, 1-24-9.

0: ¿Qué le vas a Colombia o le vas a Portugal?
1: Yo le doy a la tricolor. Yo le doy a la tricolor, let's go.
0: ¿Tricolor o Portugal?
2: Pues le vamos a la tricolor, ¡vamos Colombia!
0: That's right. Está la fiebre increíble entre Colombia y Portugal. 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En la aplicación de iHeartRadio, búscate 94.9, le vas a dar tap al micrófono rojo. Vengo con Shakira, Mike Towers, Nicky Jam, Bad Bunny. Estoy encendido, estoy activo, estoy en buenas vibras. Es miércoles, es una semana corta. A mí, ¿qué más puedo pedir?
3: Verano en la playa, en la piscina, en el trancón o jangueando con tu combo.
0: Hey, estamos contigo todo el día por tu 94.9.
3: Tu compañía.
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0: Todo el mundo llenándome los talkbacks, diciéndome qué van a hacer con $2,500 en Chino 24/9.
1: Me voy en un crucero con la señora y la familia. Estamos locos por irnos a un crucero, gracias.
0: ¿Y tú qué vas a hacer con $2,500?
2: Bueno, espero ganármelo para poder reparar mi carro.
0: Viene la palabra clave en solo minutos, 2:11. La gran escapada americana. Let's go.

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0: Estamos en pleno cinema en la capital de Latinoamérica, 94.9.
1: Hey, yo soy tu
0: Jaco,
1: baby.
0: Yo soy tu Jaco, baby. ¿Cómo estás? Estamos ready para $2,500, pero esta canción me tiene en un...

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0: Shout out to la gente en Fontainebleau. Mucha gente reportando sintonía en el día de hoy. También en Kendall. 294-9, número 1 para hits de hoy. Ya con tu radio.
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0: Coral Springs. Estoy contigo también. Oye, me está reportando sintonía hasta en Palm Beaches, por allá en Boca Ratón también. Gracias por estar en sintonía en todas partes del sur de la Florida. Estás en 294.9. 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Estoy activo, baby.
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0: 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Las personas que todo el tiempo se intentan demeritar la carrera de Leo Messi, intentan decir que está acabado, que está retirado, ay, que como juega en la MLS, por eso hace esos goles. Señores, disfrútenlo. Se los he dicho muchas veces a las personas que me siguen desde hace tiempo en las redes sociales, aquí en la radio. Gócenlo. Lo que están viendo es historia. Si te gusta el fútbol, te tiene que gustar Leo Messi, así de sencillo. Porque si no te gusta Leo Messi, realmente no te gusta el fútbol, no entiendes nada de fútbol. Los videos de las reacciones ayer de los goles desde la cancha, desde Kansas, están ahí en mi cuenta de Instagram o TikTok como Rodolfo El Chamo. Qué momento. La pasamos espectacular. Ahí en TikTok o Instagram como Rodolfo El Chamo.
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1: Omar Kortz, que hizo sold out bastante rápido de su concierto en el Casella Center, nos trae esto que se llama Coco. Súbele volumen para que puedas vacilarla de una.

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Este es Baile Inolvidable, Bad Bunny. Seguimos.

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0: Tu 94.9, número uno para hits de hoy. Ayer te compartí el video mostrándote un poquito lo que es un ticket de hospitality, por lo menos en el estadio de Kansas, el que era, que tenía pavilion. Te dije el costo, te mostré la comida, lo que uno puede tomar y así en mi cuenta de Instagram o TikTok como Rodolfo El Chamo, un ticket de hospitality, te digo cuánto o te dije cuánto me costó ahí en mi TikTok o Instagram como Rodolfo El Chamo.
1: Ese momento en la carretera.
2: Eso es para ustedes, para que se lo gocen, para que se lo gocen.
1: Con la canción correcta.
2: Eso es para ustedes, para que se lo gocen.
1: Eso es.
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2: Donde sea que nos estés sintonizando, donde sea que nos estés escuchando, muy buenas tardes, saludos a ti que estás por ahí. Gracias por vacilar y gozar con nosotros. Estás en sintonía del DJ Mecadón en la hora de mezcla sin comerciales. En una semana hermosa, porque

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1: Felicidades y saluditos a todas las personas que nos están visitando aquí en Miami. Gracias por sintonizarnos. Que sepan que pueden descargar la aplicación de iHeartRadio. Buscas tu 94.9 porque cuando te vayas a tu ciudad, tú puedes seguir sintonizando tu 94.9, la radio. DJ Meca, ¿dónde la Meca?

de los mundiales. ¡Qué momentazo! Y hubo un momento, por lo menos el primer gol, que mi primo me ahorcó. Yo tenía el micrófono ahí. Y sentí casi que el micrófono estaba en la garganta. Lo puedes chequear ahí en mi cuenta de Instagram o TikTok como Rodolfo El Chamo. Seguimos.

DJ Extreme en la hora de mezclas y comerciales. Tú puedes seguir al DJ Extreme, que además lo escuchas en las mañanas en el show de Enrique Santos, en el Enrique Santos Show, ahí al DJ Extreme, pero puedes seguirlo en su cuenta de Instagram como Soy el DJ. Seguimos, gente. No paramos. Métele.

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La fecha de liberación de Sean Diddy Combs volvió a cambiar y ahora saldría de prisión el 23 de febrero del 2028, casi dos meses antes de lo previsto. El rapero cumple una condena de 50 meses en la prisión. Esta es la tercera vez que las autoridades adelantan su fecha de salida, mientras continúa él, por supuesto, apelando a su condena. Seguimos con el DJ Mecado.

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Tu 94.9 número 1 para hits de hoy. La cantante Jennifer López mencionó en un podcast que una situación de su vida hizo que se transformara completamente. Te tengo los detalles en dos canciones a las 6 y 10. Mientras tanto, te voy a estar tocando Darte un beso de Prince Royce. La escuchas, por supuesto, aquí mismito.

0: Tu 94.9 número uno para hits de hoy. Jennifer López ha dicho en un podcast que se llama Smartless que su divorcio, por lo menos con Ben Affleck, le había llevado a una profunda transformación personal. Dice que, oye, le explotó todo en la cara y decidió detenerse para enfocarse en ella misma. Se ve muy bien Jennifer López, 56 años, y pareciera que está en uno de sus mejores momentos.
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1: Es muy aficionado al fútbol, es amigo de Mbappé, es amigo de Vinicius. Le hizo incluso una canción a Kylian Mbappé, pero que no es esa. Es nada más y nada menos que Eladio Carrión en esto, que se llama Polaroid. La escuchas aquí

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0: Tu 94.9 número 1 para hits de hoy, gente linda, gente hermosa. A seguir disfrutando de la Copa del Mundo, a seguir disfrutando de toda la buena vibra de Tu 94.9 y a descargar la aplicación de iHeartRadio, que además puedes escuchar por ahí los partidos en inglés de la Copa del Mundo, pero también escucharnos a nosotros en Tu 94.9 en el app de iHeartRadio y estar con buena música en cualquier lugar. Se te quiere por aquí tu amigo Rodolfo Zules, Rodolfo El Chamo. Seguimos.
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Y si tú le preguntas a DJ Jermaine, what do you want today? Que gane Panamá. En el Mundial, oye, juegan contra Ghana. Vamos a ganar, vamos Panamá. Te acompaña DJ Jermaine, somos T94.

0: 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Te acompaña DJ Jermaine en camino, música de Daddy Yankee, Echo, ya que andamos en modo mundial. También Bad Bunny que te quiere ir a Puerto Rico. Y lo que tú quieras por el IG, DJ Jermaine Radio, G-E-R-M-A-I-N-G de gato, ¿ok? El gato es pelinón del techo. Ese soy yo. Vamos Panamá, vamos Panamá, vamos Panamá.
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Te acompaña un panameño y hoy vas a escucharme apoyar más que nunca a mi selección que está jugando en el Mundial. Vamos, Panamá, te acompaña el DJ Jermaine por Tino 94.9.

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2: La estrella inglesa Harry Kane marcó 2 goles y guió a Inglaterra a la victoria 4-2 sobre Croacia. Con estos 2 goles, Kane iguala el récord de más goles en una Copa Mundial en la historia del fútbol inglés. Más temprano, Portugal empató a 1 gol con la República Democrática del Congo. Esta noche Colombia se enfrenta a Uzbekistán y mañana México contra Corea del Sur.
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1: Esta le pertenece al chico bendecido Bless, el mejor hombre del mundo, junto al mejor productor. Yeah, I can say that, right? Ovi on the drums matando. Bueno, Tiny también le mete duro.

0: a ser artista, ¿sí sabe? Yo respondo con música. 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